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2: Noche del domingo, señores, qué rico pasamos con mi Tropicana 105.7. La gente de Manizales, la gente que está por fuera de la ciudad y por fuera del país, utilizan el internet, utilizan el streaming, utilizan nuestra aplicación totalmente gratuita para sintonizarnos. El medio que estén utilizando, qué rico que nos hagan compañía, qué rico que disfruten de nuestra programación variada en Tropicana.

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1: Tenemos las 7 de la noche, 22 minutos y pilas, que ya les traigo música con Julio Jaramillo, tremenda canción con Diomedes Díaz, algo de Hernán Hernández y más éxitos. Disfrutemos de esta canción, Como Si Nada, suena en Tropicana.

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1: Con esta canción estamos finalizando este bloque musical. Solamente éxitos como siempre, como las 24 horas del día a través de mi Tropicana 105.

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1: Estamos rematando este fin de semana como Dios manda, con la música, la programación, la compañía de mi Tropicana, la más bacana, señores. No me canso de decirlo, solamente éxitos, es música crossover, oiga, qué rico. 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
1: Bueno, me están saludando oyentes desde los Estados Unidos, también saludan desde Canadá. Oiga, la gente en Bolivia, también en Brasil, desde México. Están por fuera del país, utilizan el internet, utilizan el streaming para sintonizarnos. Muchachos, deseándoles que les esté yendo muy bien. Abrazos y bendiciones para todos ustedes de parte de Tropicana.
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0: Vallenatón bonito, a través de mi Tropicana, la más bacana, eran Los Inquietos. En la voz, Nelson Velázquez. El acordeón de Emerson Plata en esta noche, el domingo de fin de semana. Y vengo nuevamente con la invitación, con una campaña bien bonita que estamos haciendo desde los 105.7 Tropicana y los 91.7 de Bésame Te Enamora. Les queremos recordar que continuamos recibiendo alimentos no perecederos, elementos para el hogar, para el uso personal, también medicamentos, y el centro de acopio es en la parroquia Santa Ana de Villa Carmenza, donde el padre Luis Fernando Yepes Acevedo. Invitadísimos para que lleven productos de la canasta básica, canasta familiar, productos de la primera necesidad, como el arroz, como los frijoles, lentejas, toda esta cantidad de granos, también harina, avena, aceite, azúcar, sal, panela, también atún y otros elementos enlatados. Por ejemplo, también para los peluditos, los gaticos y los perritos, concentrado. Su corazón grandísimo así les dicta que lleven estos alimentos a el centro de acopio en la parroquia Santa Ana Villa Carmenza. También crema dental, cepillos de dientes, importantísimo, importantísimo. Pañales para adulto, muchachos, oyentes de mi Tropicana, la más bacana. Jabón de baño, champú, papel higiénico, toallas higiénicas. Mejor dicho, todo esto lo recibimos con los brazos abiertos. Y medicamentos esenciales, que estén sellados, que estén en su caja original, que no estén vencidos, que tengan su identificación, como acetaminofén, el ibuprofeno, los medicamentos para la presión arterial, pilas, nuevos, sellados y dentro de su fecha de vencimiento. Con mucho gusto en la parroquia Santa Ana en Villa Carmenza, con el padre Luis Fernando Yepes Acevedo, los esperan y los reciben con los brazos abiertos. Invitación de Bésame Te Enamora y la más bacana, Tropicana.
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1: Tropicana. 8 de la noche, 42 minutos, 8:42, llega la combinación vallenata.
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1: Fin de semana con la más bacana, bacanísima. Saludo a los amigos de la Vigilancia de la Seguridad Privada, a los amigos isleros en las diferentes estaciones de servicio. Más allá.

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1: Aquí continuamos haciéndonos compañía a través de la más bacana de mi Tropicana 105.7, noche del domingo. Oiga, pilas, mañana nuevamente 5 en punto de la mañana. Les contaremos y les informaremos todo lo que pasó el fin de semana en la ciudad con la dirección de Mauro Moreno. ¿Cómo amaneció Manizales por Tropicana?

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1: Salsita, música tropical, merengue, vallenato, música popular, temas aguardienteros, temas rancheros, también algo de bachata, de todo un poquito en mi Tropicana 105.7. Ya viene Rodolfo Icardi, ya viene Romeo Santos, ya viene la Orquesta Aragón, ya vienen más éxitos, más canciones bacanas.

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1: 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Este es un éxito del año 1997. Ella es Adriana Lucía, enamórate.

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1: Nosotros continuamos aportando nuestro granito de arena, haciéndoles compañía, montándoles excelente música, hermosas canciones a través de mi Tropicana, la más bacana. Juan David, el Pollito Herrera, sale el acordeón, la vez la voz es de Miguel Morales y este éxito que se llama Cuando te enamores, sonando en Tropicana.

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1: En 5 minuticos tendremos las 10 de la noche y definitivamente cuando uno disfruta lo que hace, el tiempo vuela. ¿Qué hace que eran las 4 de la tarde? ¿Qué hace que los estaba saludando y los estaba invitando para que estuvieran en sintonía de Tropicana?

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1: Adriana Guerrero y Andresito Pérez, sentimiento.

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1: Noctámbulos y trasnochadores, hombre, qué rico que nos estén acompañando hasta ahora a través de la más bacana, mi Tropicana. Los invito para que sigan en la madrugada ya del lunes, señores, hasta que terminen su turno. Full sintonía, full programación, les prometo que van a tener en Tropicana.

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1: Bueno, mi Manizales del Alma, tenemos a las 10 de la noche, 21 minutos, 10:21 para nuestros oyentes que van llegando a la sintonía. Les quiero recordar, totalmente disponible, línea telefónica fija, 606-884-7990 y por supuesto el Tropi WhatsApp, 315-382-2721.

0: qué belleza de música, me encanta esta música genial que todos ustedes, nuestros oyentes, ayudan a programar a través de los diferentes medios habilitados y disponibles. Ya lo saben que también está el chat de nuestro Facebook, Tropicana Manizales, y el chat de nuestro Instagram, @TropicanaManizales, todos ellos habilitados y disponibles. Nuevamente los quiero invitar a nuestros oyentes para que se unan a una campaña muy bonita que tenemos desde Caracol, desde el grupo Prisa Media, con Bésame Te Enamora y con Tropicana La Más Bacana. Continuamos invitando a que se unan a nuestra recolección de alimentos y elementos esenciales. ¿Dónde los pueden llevar? ¿Dónde es el centro de acopio? En la parroquia Santa Ana de Villa Carmenza. Ahí se encuentra el padre Luis Fernando Yepes Acevedo. Con mucho gusto los espera y los recibe con los brazos abiertos. Y estamos recibiendo alimentos no perecederos, granos, frijoles, lentejas, garbanzos, blanquillos, también harina, aceite, panela, avena, azúcar, sal, atún y otros elementos enlatados. Y por supuesto el concentrado para los peluditos, para los gaticos y para los perritos. También alimentos no perecederos y elementos de aseo. Elementos para el hogar, jabón para la ropa, el detergente, el jabón para lavar la loza, también esponjillas, los limpiadores y los elementos básicos de aseo. Y medicamentos esenciales que no estén destapados, que no estén vencidos, que traigan su debida identificación, como acetaminofén, como ibuprofeno, medicamentos para la presión arterial. Pilas pues, todos ellos nuevecitos. Invitación que tenemos desde Tropicana La Más Bacana, desde Bésame Te Enamora. Ya lo saben que los pueden llevar a la parroquia Santa Ana en Villa Carmenza. Ahí los espera el padre Luis Fernando Yepes Acevedo. Invitación que tenemos para todos nuestros oyentes.
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1: ¡Ea, María! ¡Hombre, qué belleza! Me encanta toda esta música genial que ustedes, nuestros oyentes, solicitan y ayudan a programar en los diferentes medios. Y con mucho gusto, todo el staff, toda la familia, la más bacana, Tropicana, se la sonamos. Inquietos vallenatos, después de amar. Después.

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0: Tenemos las 5 de la mañana en punto, 5 en punto, están en compañera más bacana, somos Tropicana, 105.7 y 930 AM, 5 en punto. ¿Cómo amaneció Manizales? Estamos saludando a todos los oyentes que nos acompañan a esta hora, que están ahí con nosotros disfrutando de nuestra compañía, de nuestra programación de la más bacana Tropicana. Sí, señores, con la dirección de Mauro Moreno. En este lunes iniciamos semana, es 24 de agosto. Saludo especial para todos los oyentes que nos acompañan, los que están en casita, alistándose, preparándose para sus quehaceres diarios, ir a trabajar, ir a estudiar, para quienes durante también toda la noche han estado en sintonía Tropicana, la más bacana, ya deseosos de irse a descansar, de irse a dormir, en fin, para todos abrazo inmenso y bendiciones. Bueno, recordándoles los diferentes medios con los que se pueden comunicar con nosotros, está totalmente habilitada y disponible nuestra línea telefónica fija 606-884-7990, 606-884-7990, está el chat de nuestro Facebook Tropicana Manizales, el chat de nuestro Instagram arroba Tropicana Manizales, línea telefónica fija 606-884-7990 y por supuesto nuestro Tropi WhatsApp 315-382-2721. 315-382-2721, qué rico saber con quien tenemos el placer de compartir esta mañana de lunes, este inicio de semana con Tropicana, la más bacana. De 5 a 6, entregándoles resumen de noticias de las últimas horas. De 6 a 7 de la mañana estaremos con nuestro bloque central de noticias en alianza informativa con Caracol Radio. También de 7 a 8 estaremos, o nuestro director estará con la reflexión, con el devocional, con la oración del día. También estaremos entregándoles el informe de tráfico. Y de 8 de la mañana en adelante continuaremos entregándoles más y más y más noticias para que siempre estén bien informados con mi Tropicana. En este lunes, en este 24 de agosto, les contamos que hoy es el día 236 de este año. Faltan 129 días para que finalice el 2026. Estamos iniciando la semana 35, fase lunar. Estamos en luna creciente. ¡Cachuflito, mijo! ¡Tropicana! Con los buenos días, Cachuflito. Venga, Cachuflito, mijo.
1: Oiga, ¿cómo les parece? Pues que un man que estaba prestando servicio, no sé si se lo devolvieron, no se lo devolvieron, yo no sé, él estaba prestando el servicio. Entonces le tocó de guardia y en puesto bruja, parce, allá que se asustaban y ese man más miedoso que quién sabe qué. Y por ahí en puesto bruja, parce, cuando sintió que se le movían unos matorrales. ¿Quién anda ahí? ¿Quién anda ahí? Y nada. Y sintió que se movieron otra vez los matorrales y... ¿Quién anda ahí? ¿Quién anda ahí? ¡Su abuela! ¿Quién anda ahí?
0: ¿Qué?
1: ¡Su abuela! ¿Quién anda ahí? ¡O disparo que tengo nervios! ¡Su abuela! Y voy pa, pa. El man ahí mismo disparó. Y fue y se asomó y era la abuelita que había ido a llevarle traguitos.
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0: Que no les vaya a coger la tarde, tenemos las 5 de la mañana, 3 minutos en Tropicana, la más bacana. ¿Cómo amaneció Manizales?

0: Entregándoles resumen de noticias de las últimas horas en Mi Tropicana, la más bacana. Ya lo saben que estamos con la dirección de Mauro Moreno y les hacemos compañía a toda la familia, los 105.7, con Andreita Quintero, con Cachuflito, con Julián Mazuera el Peluche, con Alexis Flores, con Jaime Correa Jaco y Juanpa Torres. Somos la familia de la más bacana Tropicana. Bueno, señores, resumen de noticias de las últimas horas. Les contamos que un prestamista atacó a tiros al hijo de un deudor en el barrio San Sebastián, hombre, y la víctima está exigiendo 40 millones de pesos de indemnización, así como lo están escuchando. Bueno, Andrés Mauricio Bernal Bernal, quien se dedicaba a trabajar como prestamista, atacó con un arma de fuego al hijo de un hombre que le debía dinero. Lo dejó al borde de la muerte. Para cometer esa agresión, pues el atacante se aprovechó de que la víctima se encontraba convaleciente y se estaba recuperando de un accidente de tránsito que había sufrido previamente. En la actualidad, el ciudadano afectado le está exigiendo el pago de cerca de 40 millones de pesos por todos los daños causados y los gastos en los que tuvo que incurrir. Los hechos se registraron el 29 de abril del año 2025. Ese día, Bernal Bernal llegó hasta la carrera segunda con calle 48E del barrio San Sebastián, aquí en Manizales, para cobrarle a un hombre una deuda de cerca de 3 millones de pesos que tenía su señor padre. Ante la negativa de la persona para pagar dicho dinero, ambos discutieron y el prestamista se retiró de la zona, se fue. Sin embargo, minutos después, él regresó al sitio y le disparó en varias ocasiones. Dos de los proyectiles impactaron a la víctima en el pecho y en la espalda. Tras el ataque, la policía capturó a Andrés Mauricio. Minutos más tarde, la fiscalía le imputó los delitos de intento de homicidio y porte ilegal de armas de fuego. Aunque el acusado no aceptó los cargos en ese momento, fue enviado a prisión. Posteriormente, el procesado logró un preacuerdo con la fiscalía y el juzgado quinto penal del circuito lo condenó a 10 años de cárcel. Bueno, por su parte, el hombre herido explicó que tuvo cerca de 4 meses de incapacidad, situación que le generó altos gastos en transporte y también en servicios médicos. Y sumado a esto, argumentó que por culpa de las lesiones que le quedaron, pues él no ha podido conseguir trabajo. Y debido a esta realidad, acudió ante el mismo despacho judicial para solicitar un incidente de reparación, exigiendo una indemnización económica que cubra el lucro cesante, o sea, todo el dinero que ha dejado de ganar, el costo de los medicamentos y los daños morales sufridos. Ante estas exigencias económicas, Andrés Mauricio respondió que no cuenta con los recursos ni tampoco tiene el dinero para pagarle a la víctima. Por esta razón, la defensa del afectado busca que una motocicleta que fue incautada durante el procedimiento, a pesar de no estar registrada a nombre del agresor, sirva como parte de pago para cubrir el monto exigido. Como durante la diligencia no se logró ningún arreglo entre las partes, la justicia programó una nueva audiencia de reparación para el 2 de agosto del próximo año, 2 de agosto del 2027, fecha en la que intentarán llegar a un nuevo acuerdo. Tenemos las 5 de la mañana, 10 minutos, 5:10, estamos en nuestro resumen de noticias. ¿Cómo amaneció Manizales por Tropicana? Ya vengo a saludar a los oyentes que se están reportando en el Tropi WhatsApp 315-382-2721. La Corte Suprema de Justicia dejan firme condena de 4 años de cárcel a un policía por agredir a su expareja, o a su pareja más bien, en Marquetalia. La Corte Suprema de Justicia, como les estamos contando, inadmitió el recurso de casación presentado por la defensa de un policía, dejando firme la condena dictada en su contra por el delito de violencia intrafamiliar. El acusado y este recurso estaba buscando tumbar las decisiones judiciales previas, pero la alta corte lo rechazó de manera definitiva. Los hechos se registraron el 20 de abril del año 2020 en el municipio de Marquetalia, como les estamos contando, que está ubicado en el oriente de Caldas. En esa época, la víctima sufría agresiones físicas por parte del uniformado, quien era su compañero sentimental y con quien convivía. El policía, que estaba adscrito a la estación de Marquetalia, se encontraba en ese momento cumpliendo una medida de cuarentena y aislamiento preventivo. El día anterior a la agresión, pues el hombre estuvo en una reunión con unos amigos jugando cartas, donde consumió bebidas alcohólicas y posteriormente regresó a su casa para descansar. El ataque ocurrió cuando la mujer ingresó a la habitación y el procesado le preguntó por su teléfono celular de inmediato e empezó a insultarla con palabras groseras, exigiéndole que se lo entregara. Acto seguido, la agarró del cuello con ambas manos, la lanzó sobre un sofá y continuó apretándole la garganta con fuerza. Debido a la falta de aire, la mujer presentó dificultades para respirar, sufrió un desvanecimiento y empezó a perder la visibilidad. Bueno, pues ante esta agresión, el hijo menor de la pareja empezó a gritar, mientras que la hija de 8 años de edad se lanzó contra el uniformado, lo sujetó del cuello, se le colgó de la espalda y le suplicó que no fuera a matar a su mamá. La intervención de la niña hizo que el agresor disminuyera la presión en el cuello de la víctima, lo que permitió a la mujer recuperar un poco de aire, morderlo en una pierna y liberarse. En ese instante, la madre huyó con sus hijos y se refugió en otra habitación de la casa. Bueno, a pesar de quedar en estado de shock, mareada y también aterrorizada, la mujer logró comunicarse con la policía, cuyos uniformados llegaron a la vivienda minutos después del llamado de auxilio. Por estos hechos, el policía fue condenado en el año 2022 a cumplir 4 años de prisión. Posteriormente, el 15 de mayo del 2023, la Sala Penal del Tribunal Superior de Manizales negó la solicitud de nulidad presentada por la defensa y ratificó la condena por violencia intrafamiliar, aunque el abogado del condenado interpuso el recurso de casación argumentando que el anterior defensor había tenido una actuación descuidada y con desconocimiento de la mecánica del procedimiento. La Corte Suprema rechazó el argumento el mes pasado. La Alta Corte explicó que el simple desacuerdo con la estrategia de un abogado no demuestra una violación al derecho a la defensa técnica. No obstante, el procesado aún le queda la opción de acudir al recurso de insistencia. ¡Tropicana! Venga pues para acá, Cachuflito, mijo, Cachuflito.
1: La señora que llevó al papá, lo llevó donde el médico. Doctor, buenas tardes, es que vengo con mi papá porque, ay, yo no sé, uno le habla a mi papá y mi papá no hace caso, contesta otra cosa. Ay, no, doctor, ¿me puedes colaborar, por favor? Ah, sí, señora, claro que sí. Venga, a ver, don Rufino, lo revisamos. Hágale, doctor. Tran, lo revisó por aquí, por allá, blum. Ajá. Bueno, lo terminó de examinar y entonces salió el viejito del consultorio y entró la hija. Doctor, ¿y qué me puedes decir de mi papi? Uh-huh. A ver, señora, su papá sufre de otitis testicular.
0: ¿Qué?
1: Otitis testicular, doctor.
0: ¿Qué es eso?
1: ¿Qué enfermedad tan rara? ¿Y eso qué? ¿Qué eso? ¿Cómo es? Ah, mi señora, vea, que él sí escucha y entiende todo lo que usted le dice, sino que le vale huevo.
0: No, venga.
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0: Tenemos las 5 de la mañana, 15 minutos, Semitropicana, la más bacana cancionzota que tenemos a esta hora. Ellos son los Rayos, Cruz de Madera, suenan Tropicana, la más bacana.

0: Bacanísima mi Tropicana, bacanísima en un partido, en un cumpleaños o en una reunión familiar. 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
0: Continuamos entregándoles resumen de noticias de las últimas horas en mi Tropicana, la más bacana, pero antes voy a saludar a los oyentes que están reportándose en el Tropi WhatsApp 315-382-2721. Por ahí está don Alonso Ramírez Hernández desde Villapilar. Dios me lo bendiga, don Alonso, deseándonos un feliz lunes. Nos dice, una nueva semana comienza con nuevas oportunidades para sonreír, para amar y para ser feliz. Buenos días, excelente semana. Dios le pague, don Alonso. Es desde Tenerife, España. Hombre, también saluda a John Jairo. Dios me lo bendiga. Que nos dice que Dios bendiga nuestra semana y que nos conceda fortaleza, fe, esperanza para seguir adelante. Buenos días. Muchas gracias, don John Jairo. Desde Tenerife, España, también reportándose. ¿Quién nos saluda hasta ahora? Hola, buenos días. Yo escucho Tropicana, la más bacana. Feliz amanecer. ¿Quién nos estará saludando? Hombre, no nos dejan el nombre, pero bueno, abrazo y bendiciones para el oyente que nos está saludando hasta ahora. Buenos días, mi gente hermosa de Tropicana. Feliz inicio de semana para todos. Un saludo desde los Estados Unidos, en Carolina del Norte. Dios me los bendiga siempre. Bueno, muchas gracias a los oyentes que nos saludan y nos reportan sintonía en el Tropi WhatsApp 315-382-2721. Les entregamos el pico y placa para el día de hoy en Manizales. Carros particulares, su pico y placa para el día de hoy, que inició sobre las 5 de la mañana y va hasta las 10 de la noche, son carros cuyas placas terminan en 1 y 2. Carros particulares cuyas placas terminan en 1 y 2. Taxis 9 y 0. Ahí está el pico y placa para el día de hoy. Taxis 9 y 0. Carros particulares 1 y 2. Entregándole los indicadores económicos, contándole a nuestros oyentes que hoy la carga del café, precio de referencia, amanece en 2.240.000 pesos. 2.240.000 pesos. La roba de pasilla de finca en promedio de la mejor calidad, ya lo saben que la encuentran en 37.500 pesos. Y en la bolsa de Nueva York, la libra de café colombiano está cotizándose en $3.23. Hablando del dólar, tasa representativa del mercado, hoy está el dólar en 3.048 pesos con 12 centavos. 3.048 con 12. Para la compra está en 3.020 pesos. Para la venta está en 3.220 pesos. Cotización de referencia del euro. Hoy lo encuentran en 3.558 pesos con 07 centavos. Para la compra está en 3.470. Para la venta está en 3.730 pesos. También les entregamos a esta hora resultado loterías y, por supuesto, como siempre, deseándoles muchísima suerte a todos. Loterías que jugaron ayer domingo en el transcurso del día tarde noche. Dorado Noche, 91-43 con la quinta 6. Culona, 58-39. Astroluna, 66-38 del signo de Capricornio. El Pijao de Oro, tenemos el 94-47 con la quinta 3. Paisita Día, 78-18 con la quinta 4. Paisita Noche, tenemos el 43-76. Chontico Día, 33-85 con la quinta 3. Chontico Noche, tenemos el 07-19 con la quinta 8. Cafeterito Noche, 88-33 con la quinta 1. Sinuano Día, 0107 con la quinta 6. Sinuano Noche, 5976 con la quinta 0. El Castro y Día, tenemos el 760. Castro y Noche, 844. Play Four Día, tenemos el 2863. Play Four Noche, 4353. Samandía, 2070. Caribeña Día, 9700 con la quinta 7. Caribeña Noche, 6913 con la quinta 2. Motilón Tarde, 27-33 con la quinta 0. Motilo Noche, tenemos el 63-79 con la quinta 5. Fantástica Noche, 66-84 con la quinta 4. Antioqueñita Día, tenemos el 35-56 con la quinta 8. Antioqueñita Tarde, 40-49 con la quinta 9. Y finalizamos con Culona Noche, que tenemos el 29-88. Ese es el resultado de loterías en la mañana de este lunes a través de la más bacana Tropicana. Y llega nuevamente Cachuflito, mijo, Cachuflito. Otro bien tableado, Cachuflito.
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3: Sí, mi vida, dime, dime.
2: Ah, qué princesa de Disney te parezco. Mi amor, con esa papada se pareces a Maelo Ruiz.
0: Ay, no.
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0: Tropicana. Se parece a Maelo Ruiz, vea. Canción sota, señores, qué vallenato tan bonito que tenemos a esta hora en mi Tropicana, la más bacana. El Silvio Brito, llegaste a mí.

0: 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En Tropicana son las
1: 5 de la mañana, 28 minutos. 5:28, están con Tropicana, la más bacana.
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1: Es lunes, iniciamos semana, estar en compañía de la más bacana. Somos Tropicana 105.7 y 930 AM. ¿Cómo amaneció Manizales? Que no les coja la tarde, 5:30.

0: 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En Tropicana son las
1: 5:34. 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

0: viernes. Ya son las 5:36, 5:36. Una ambulancia de bomberos de Manizales quedó en pérdida total tras el grave accidente de la Panamericana de la semana pasada, pero la autoridad central garantizó que el servicio se va a seguir prestando. Jorge Iván Quintero, comandante de los bomberos oficiales de Manizales, dio detalles sobre el grave accidente ocurrido el miércoles pasado 19 de agosto en la vía Panamericana. El comandante confirmó que, por fortuna, los integrantes de su cuerpo de socorro resultaron sin lesiones, ilesos, aunque la ambulancia de la institución sí quedó como pérdida total. Es que el lapo fue muy horrible.
1: Que sí, queje a María.
0: Sobre los vehículos institucionales que quedaron involucrados en este accidente y obviamente averiados, el comandante explicó que la ambulancia se alcanzó, digamos, que a rescatar los equipos y herramientas, algunos los que quedaron funcionando. Y en cuanto a la máquina extintora, la empresa aseguradora dio la instrucción de trasladarla hacia la ciudad de Medellín para su reparación, debido a que recibió un fuerte impacto en la parte trasera que desplazó la carrocería y rompió el tanque donde se transporta el agua. Imagínese el lapo tan horrible.
1: ¿Cómo habrá sido eso? Uy.
0: El comandante Quintero relató que los momentos de tensión que se vivieron en la zona fueron aterradores. Dice lo siguiente, abro comillas, los muchachos están muy afectados, les tocó correr de un lado a otro y el del camión, intentó meter el carro en el separador para que se volcara, pero no fue posible, narró el comandante. Asimismo destacó la suerte que tuvieron los socorristas de la ambulancia, quienes lograron salir del vehículo en el momento exacto, obviamente. Y también gracias a que las personas del sitio les gritaron para avisarles del peligro. Gracias al cielo. Bueno, entonces ya lo saben ustedes, la ambulancia, pérdida total. El carro de bomberos como tal se va a mandar a arreglar a Medellín porque quedó bien afectado de parte de la aseguradora, pero el servicio se va a seguir prestando. Es decir, hay otras unidades para que sean opcionales. Hablemos de un adulto mayor de 75 años que resultó herido. ¿Por qué resultó herido el señor?
1: Sí, Mauro, contándole a los oyentes de la más bacana Vitropicana que un hombre de 75 años, Mauro, sufrió heridas en la mañana del jueves de la semana pasada luego de que el techo de su casa le cayera encima en momentos en que estaba realizando trabajos de reparación ahí en la estructura de la casa. Esta emergencia, Mauro, tuvo lugar en la carrera novena con calle novena en el barrio Altos del Portón, que está ubicado en Villa María. Y tan pronto se dio el aviso sobre lo ocurrido, el personal de Cuerpo Bomberos, la Policía Nacional y también el grupo de socorro de busca y rescate BIR acudieron a la vivienda de este señor para poder atender la situación. Cuando llegaron al sitio, los organismos de socorro comenzaron las labores de búsqueda hasta hallar al adulto mayor atrapado debajo de los escombros y las tejas en la zona del patio trasero, donde procedieron a efectuar su rescate. Posteriormente, Moro, los rescatistas le brindaron la primera atención médica en el lugar, lo inmovilizaron para proteger su salud y lo remitieron en ambulancia hasta el Hospital San Antonio para su valoración. Finalmente, las autoridades, Mauro, que atendieron este caso, aclararon y descartaron que el daño a la estructura de su casa hubiese sido provocada por el sismo del 10 de agosto, Mauro. Nada que ver tenía.
0: O sea, pasó algo que todavía no se determina qué fue, pero el colapso no fue a causa del sismo de hace ya 15 días.
1: 14 días, 15 días, sí, señor.
0: Bendito sea el Señor. Ajá. Son las 5:39.
2: Oiga, una señora que vivía pero vendida con el marido, parce, así que y un día estaba rezando y que es que, Señor, te pido sabiduría para entender a este hombre, paciencia para soportar a este hombre, bondad para tratar a este hombre, amor para perdonar a este hombre, y no te pido fuerza, Señor, porque acabo con ese hombre, acabo.
1: Uy, no, venga.
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0: Linda canción que se llama Qué Agonía, de Ángela Aguilar, sonando esta hora aquí en Tropicana, la más bacana.

0: 5:44, 5:44, estamos en Cómo Amaneció Manizales. Madre de joven fallecida en el terremoto en Manizales denuncia hurto de las pertenencias de su hija. Escuchemos esta triste historia.
1: Ay, ay, ay.
0: Mónica Sandoval es la mamá de Catalina Arango, la jovencita oriunda de Santander de Quilichao en el Cauca, que falleció durante el terremoto del pasado 10 de agosto de Manizales. Ella continúa buscando respuesta por el robo de las pertenencias de su hija. A los delincuentes no les importó que la jovencita, quien era estudiante de medicina en la Universidad de Manizales, hubiera fallecido. Te cuento que los desconocidos se apoderaron de las joyas que llevaba puestas, incluso ingresaron al apartamento que está ubicado en un quinto piso del edificio Los Quindos y hurtaron los objetos de valor que encontraron de la jovencita. Mónica afronta obviamente el dolor de perder a su hijita, pero el desconsuelo de la falta de solidaridad para ella. En su memoria permanecen las imágenes del cuerpo de Catalina cubierto con una sábana a las afueras de la edificación sin que nadie lo custodiara durante un largo periodo de tiempo. Desde ese día la mamá está luchando por recuperar los objetos personales de ella, las joyitas, las cositas que son de valor y que cobran todavía más sentido porque ella las llevaba puestas. Entonces claro, imagínese el valor que va a tener esto para la mamá. Uh-huh. Enfatizó que ella, digamos que le insistió mucho a la niña que viniera a estudiar aquí a Manizales, uh-huh, porque su hermana ya había estudiado acá y le había ido muy bien. Catalina escuchó a la mamá y se vino a estudiar acá. Uh-huh. La información que entregan las autoridades mantiene a Mónica con más incertidumbre, pues se desconoce si las joyas fueron despojadas mientras el cuerpo de la estudiante permanecía en la vía pública o qué fue lo que pasó, porque sí, sí, digamos que el cuerpo solo tenía una sábana. Después subieron al apartamento, buscaron unos productos dermatológicos de alto valor, como no quiero pensar que es que alguien sabía que los tenía ya, pero pareciera, y llama la atención que no se le llevaron ni una tablet ni un computador que ella tenía, que son objetos de siente uno que de valor inmediato que la gente ve y les echa mano.
1: Claro.
0: Entonces, finalmente Mónica, la mamá de Catalina, detalló que su hija portaba un reloj Apple Watch, el cual vienen haciéndole rastreo satelital mediante obviamente el software que tiene el mismo reloj, y ha recorrido por la Sultana, el centro y varios lugares donde se presume que los delincuentes o lo están vendiendo o lo vendieron.
1: ¿Qué tal?
0: Imagínese usted.
1: ¿Qué tal?
0: 5:47. ¿Sabe que en esos mitos del argot popular yo siempre escuché que y digo este comentario con la máxima discreción posible, que es muy complejo, pero sin ofender a la familia, uh-huh, de la jovencita fallecida y obviamente ni a la madre ni a los conocidos. Pero lo digo no en este escenario, en cualquiera. Que hay mucha gente que despojar a un fallecido de sus pertenencias, que es la sal más horrible del mundo. Yo no creo en eso, pero he escuchado el comentario. Cuando leí esta noticia me acordé de eso.
1: Echarse la sal, sí señor.
0: Que es una sal impresionante, bendito Dios. 5:47, 5:47, Juanpita. Hablemos ahora de cómo la Corte Suprema le mantiene la condena de 48 meses de cárcel a un hombre por maltrato, o a una mujer, ¿a quién fue?
2: A un hombre por maltrato, Mauro. La Corte Suprema de Justicia tomó una decisión en junio pasado y la cual se dio a conocer la semana inmediatamente anterior. La Alta Corte se pronunció sobre el recurso de casación que había presentado el abogado defensor de un señor llamado José Fernando para intentar tumbar su condena. Esta decisión va en contra de lo que se busca o lo que buscaba la defensa y dejan firme el fallo que había aprobado la Sala Penal del Tribunal Superior de Manizales el 6 de agosto del año 2025. En ese fallo, Mauro, el Tribunal de Manizales negó la solicitud de declarar la prescripción de la acción penal. Es decir, rechazó que el caso se cerrara por vencimiento de términos o paso del tiempo y respaldo en su totalidad. La decisión dictada, Mauro, es de la primera instancia, la cual fija una condena de 48 meses de prisión para este señor procesado llamado José Fernando. De acuerdo con lo que se explicó en el documento de acusación y en las dos sentencias judiciales, los hechos se registraron aquí en Manizales durante varios días del año 2021, 2022 y 2023. Esta situaciones se daban cuando la mujer le hacía los reclamos relacionados con el dinero de la cuota de alimentación destinada para el hijo que ellos dos tienen en común. Entonces, la Corte Suprema de Justicia aclaró los motivos para desestimar esa petición. Se advierte que el demandante no cumplió con la carga argumentativa y no tiene la capacidad de derruir la doble presunción de acierto y legalidad que pesa sobre la sentencia cuestionada. Esto significa que el abogado del procesado no presentó las explicaciones ni demostró con el peso suficiente que la sentencia previa tuviera un error legal o que fuera injusta, por lo que la condena inicial se mantiene ahí tal como está dictada para este señor José Fernando, porque no estaba cumpliendo con las obligaciones de cuota alimentaria.
0: Ya son las 5:48 minutos.

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0: En Tropicana son las
1: 5:55.
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1: 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Son las 5:56.
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0: 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Escuchemos con fe y con el corazón dispuesto.
1: Como todos los días nos reunimos en torno a la palabra de Dios. Abrimos el corazón para recibir este mensaje que llega a nosotros con fe, con esperanza, con amor, con alegría. Saludamos a toda la gente linda de Tropicana, la más bacana, y Bésame te enamora, que se conecta con nosotros en este lunes 24 de agosto del 2026 en Manizales, Caldas, Colombia, en los diferentes barrios, sectores, veredas, municipios, en las fincas. Saludamos a los que están en otras ciudades, en otros países, el que va manejando el taxi, el bus, el colectivo, el camión, la tractomula, aquellos que están en el sitio de trabajo. Bendiciones en abundancia para aquellos que han sufrido en estos días por las inclemencias de la naturaleza, con este terremoto, los que han perdido la casa, la familia, los seres queridos, aquellos que han perdido el sitio de trabajo, tantas ilusiones derrumbadas en pocos segundos. Que Dios les ayude, que Dios bendiga a las personas que desde Tropicana nos ayudan también, desde otras ciudades, con alimentos no perecederos, agua, implementos de aseo, pañales, kits para bebés. Que Dios bendiga las manos de los voluntarios que empacan los mercaditos. Que Dios bendiga los vehículos de aquellos que nos ayudan a transportar estos paquetes de alimenticios y de aseo. Que Dios bendiga a todos los que de una u otra manera nos apoyan. Que la Virgen nos acompañe. Ven Espíritu Santo, ilumínanos y santifícanos. La Iglesia Católica celebra hoy a San Bartolomé, apóstol. Del Evangelio según San Juan, capítulo 1, versos 45 al 51. Felipe encuentra a Natanael y le dice: aquel de quien escribió Moisés en la ley y los profetas, lo hemos encontrado, Jesús, el hijo de José, el de Nazaret. Le respondió Natanael: de Nazaret puede salir cosa buena. Le dice Felipe: ven y lo verás. Vio Jesús que se acercaba a Natanael y dijo de él: ahí tienen a un israelita de verdad, en quien no hay engaño. Le dice Natanael: ¿de qué me conoces? Le respondió Jesús: antes de que Felipe te llamara, cuando estabas debajo de la higuera, te vi. Le respondió Natanael: rabí, tú eres el Hijo de Dios, tú eres el Rey de Israel. Jesús le contestó: por haberte dicho que te vi debajo de la higuera, ¿crees? Has de ver cosas mayores. Y le añadió: en verdad les digo, verán el cielo abierto y a los ángeles de Dios subir y bajar sobre el Hijo del Hombre. Palabra del Señor. Gloria a ti, Señor Jesús. Queridos oyentes de Tropicana, la más bacana, y Bésame te enamora, celebramos a San Bartolomé, apóstol, también conocido como Natanael, gran amigo, gran apóstol de Jesús. Sabemos poco de él, pero sí sabemos también que su muerte fue bastante difícil, su martirio. Con un escalpel o con un bisturí le arrancaron la piel. Hoy le pedimos al Señor que, como Natanael o Bartolomé, podamos servir a Jesús, no importa perderlo todo, hasta la piel. Que en estos días de damnificados, de dolor y de tristeza, sepamos entregarlo todo, hasta la piel, para que podamos servir, ayudar, calmar el hambre, la necesidad, la angustia, el dolor de tantos que han perdido la ilusión y la esperanza. Seamos faro, seamos luz, seamos guía para muchos. Que el Señor te bendiga ahora y siempre, en el nombre del Padre y del Hijo y del Espíritu Santo. Bendiciones a Tropicana, la más bacana, y Bésame te enamora.

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0: Ya tenemos las 6:12 a.m. Es lunes, estamos arrancando la semana. Estamos presentando cómo amaneció Manizales, bloque central. Estamos con nuestros aliados informativos de Caracol Radio, nuestro director de noticias, Cristian Quintero Rodríguez, nuestro periodista Andrés Felipe Posada, y también este staff que tanto los quiere, Cachuflito en el humor, Juanpa Torres y este pechito quien les habla, Mauro Moreno. Vamos a llevarles todo lo que ustedes necesitan saber de la información fresca de lo que ha pasado durante este fin de semana. Vamos con titulares, mi querido Juan Pita Torres.
1: Banda de apartamenteros, Mauro, asaltó una vivienda en la Florida y se llevó 80 millones de pesos más o menos en objetos de valor.
0: ¿Eso fue este fin de semana?
1: Este fin de semana, sí, señor.
0: Santo Dios. Choque entre dos motocicletas deja dos jóvenes muertos en Filadelfia, Caldas.
1: Grave incendio forestal en La Dorada, Caldas, arrasa unas 1,000 hectáreas y obliga a evacuar a varias familias.
0: Mucha atención, hay alerta en resguardos indígenas de Caldas por el asesinato de dos líderes e integrantes de la comunidad en Vera Chamí.
1: Encuentran sin vida a Hernando Gutiérrez Henao, padre de los destacados ciclistas Rafael y Marcelo Gutiérrez.
0: Qué triste, hombre. Bendito Dios, fortaleza para los muchachos, la familia y los amigos. Trabajo investigativo permitió recuperar motocicleta hurtada e identificar a los presuntos responsables del robo.
1: Descubren red de tráfico de migrantes en Caldas. Extranjeros usan registros falsos para poder obtener el pasaporte colombiano.
0: Mucha atención, que denuncian, denuncian presunta corrupción de la Agencia Nacional de Tierras, que desata violentas amenazas contra líderes en Chinchina, imagínate.
1: ¿Qué tal, pues, Dios mío bendito? Condenan a 4 años de prisión a un agricultor que intentó atacar con machete a un empresario aquí en Manizales.
0: Dios mío. Capturado minutos después de robarse un celular en el centro de Manizales, una persona, ya les contamos quién.
1: Trágico accidente en el deprimido de Los Cámbulos, muere una mujer tras choque en motocicleta.
0: Ay, ¿cuándo fue eso?
1: Eso fue, sino que la señora falleció este fin de semana, pero fue una semana inmediatamente atrás.
0: Ay, ahora me cuenta todo, Juan.
1: Sí, señor.
0: Corte Suprema de Justicia archiva investigación con el congresista y exalcalde de Manizales, Octavio Cardona.
1: El centro y la calle del Tango se preparan para recibir nuevamente a los manizaleños.
0: Van a dar reapertura, bendito Dios, que si nos le quitamos el sombrero a cómo ha manejado la alcaldía el tema de la crisis, ¿no?
1: Sí, señor.
0: Nosotros,
1: señor,
0: como Tropicana y como Bésame, hemos estado impulsando, por ejemplo, las actividades que están haciendo en el Mirador de Niza para apoyar a los comercios que están cerrados en el sector de Milán, y ha habido como muy buena gente, Juanpita.
1: Qué bueno, gracias a Dios, la gente de Manizales respondiendo y ayudando a los demás.
0: Aprobado en primer debate proyecto de alivios tributarios para familias afectadas por el sismo. Estas y otras noticias aquí en Cómo Amaneció Manizales por Tropicana.

0: Venga, ¿cómo les parece pues que le tiembla el celular a un man? Pim, piririm, pim, pim, pim, pim, pim, pim, pim, pim, pim, pim, pim. Oiga, nada, nada, se le iba a ir a correo de voz cuando logró contestar. ¡Aló, aló!
1: Hola, mi amor, buenas noches.
0: Ay, mi vida hermosa, ¿cómo estás? ¿Cómo va todo? Cuéntame, ¿dónde estás?
1: No, mi amor, dime tú.
0: Yo, mi amor, estoy aquí en la casa, en el sofá, acostado, viendo televisión. ¿Y tú, dónde estás?
1: Yo estoy aquí en la discoteca donde usted salió corriendo a contestar el celular.
2: Uy, no, no, no, ¿a quién no le ha pasado?
3: A mí no.
2: A mí tampoco.
0: Estaban tres peladitos en recreo, en la escuela, hablando, y dice el uno al otro, es que, ja, yo tengo un tío que es cula, y todo el mundo lo llama, padre, padre. Y dice el otro peladito, Jesús nos nava, mi tío es cardenal y todo el mundo lo llama eminencia, eminencia.
2: Yeah.
0: Y dice el otro peladito, es que Jesús nos nava, mi tío pesa 140 kilos y todo el que lo ve, ay Dios mío, Dios mío.
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0: 6:17, 6:17. Mucha atención que una banda de apartamenteros asaltó una vivienda en el sector de la Florida y se llevaron 80 millones de pesos en objetos de valor.
1: ¿Qué tal?
0: Imagínese usted, Juanpita, qué golpe tan tenaz para el bolsillo.
1: Dios mío.
0: La delincuencia no da tregua a los habitantes de la Florida en el municipio de Villa María. En las últimas horas se conoció un nuevo caso de hurto a una vivienda ubicada dentro de un conjunto residencial del sector, donde un grupo de ladrones logró sustraer elementos avaluados en 80 millones de pesos. Pero lo tenaz es que adentro de esos conjuntos pues hay vigilancia privada y todo el tema.
1: Sí, señor.
0: El hecho ocurrió el pasado viernes en horas de la noche, según el relato de la víctima. La banda de criminales aprovechó un breve lapso en el que la casa se quedó sola para actuar con absoluta rapidez. La familia salió de la propiedad a las 7:12 minutos de la noche. Tan solo 9 minutos después, a las 7:21 p.m., tres hombres forzaron la puerta de entrada, irrumpieron en el inmueble y causaron graves destrozos mientras saqueaban cada rincón. Los delincuentes se apoderaron de joyas, equipos electrónicos de alto valor y tres cajas fuertes, aunque estas últimas estaban vacías porque aún no habían sido ancladas a la pared. Los asaltantes decidieron llevarse estas cajas.
1: Imagínense.
0: A las 7:34, tras permanecer apenas 13 minutos dentro de la vivienda, los tres sujetos escaparon del lugar sin que nadie en la copropiedad notara movimientos extraños. Al regresar a su hogar y descubrir el saqueo, el propietario intentó comunicarse con la policía local. El afectado se quejó públicamente debido a la demora de la atención de la llamada y a que la patrulla del CAI de la Florida tardó cerca de 15 minutos en llegar al lugar de los hechos. Posteriormente, personal de la SIJIN se hizo cargo de la recolección de huellas y de la revisión de los videos de las cámaras de seguridad para intentar dar con el paradero de los responsables. La consternación entre los habitantes es alta, ya que este caso se convierte en el tercer robo registrado en el mismo conjunto residencial en menos de un mes.
1: Imagínate,
0: no me la sabía.
1: Imagínate pues, Mauro, ¿cómo le parece?
0: Frente a esta ola de inseguridad, la administración convocó una asamblea extraordinaria de propietarios en el que acordaron reforzar la fuerza de vigilancia privada e instalar nuevos sistemas de seguridad. A pesar de que en enero de 2026 se inauguró oficialmente el CAI de la Florida para blindar esta zona de la inseguridad, pues obviamente no solamente el acelerado desarrollo inmobiliario, sino también el acelerado movimiento de gente, pues tiene la comunidad que le exige a las autoridades que realice más patrullajes, que ejerza mayor control en las vías destapadas aledañas y que de alguna manera les ayuden con los puntos que se han vuelto reunión de consumo de estupefacientes por personas que van allí a meter marihuana y a hacer otras cosas.
1: ¿Qué tal, Mauro?
0: Bendito Dios. Mire, los vecinos me contaban a mí que mucho carro parqueado, que se parquean muchos carros ahí en varias carreteritas, que se parquean los carros y están horas ahí.
1: ¿Qué tal?
0: No se sabe si son parejitas o qué es lo que van a hacer ahí, pero sí, mucho carro parqueado, tarde de la noche, en la noche mucha moto por ahí faroleando, que no se sabe qué es lo que pueda pasar.
1: Peligro, peligro eso.
0: Claro que pues uno no puede generalizar, ¿no? Porque el que pasa por ahí o fue a dar una vuelta o va a recoger algo, a visitar a alguien, qué sé yo, pero pues sí piden a las autoridades como más compromiso en el tema. 6:21, hablemos de choque entre dos motocicletas que deja a dos jóvenes muertos en Filadelfia. Juanpa, ¿cómo así, hombre?
1: Mauro, este grave siniestro vial ocurrió en la noche del sábado. Se cobró la vida de dos jóvenes en la zona rural del municipio de Filadelfia. Este choque frontal entre dos motocicletas se produjo exactamente en el sector de Santa Rita, que está ubicado en la vereda Aguadita Pequeña. Integrantes del cuerpo de bomberos de la localidad acudieron a este lugar de la emergencia para brindar los primeros auxilios a los dos conductores de estas motocicletas, quienes se encontraban gravemente heridos, y coordinar su traslado de urgencia hacia el Hospital San Bernardo. Lamentablemente, la gravedad de las lesiones impidió que sobrevivieran. Uno de los motociclistas murió a bordo de la ambulancia antes de lograr llegar al centro médico, y el otro conductor alcanzó a ser ingresado a la sala de urgencias, pero perdió la vida minutos después mientras el personal médico intentaba reanimarlo. Las autoridades identificaron identificaron a las víctimas mortales como Jason Andrés Osorio García, de 24 años de edad, y Jason Steven Morales Buitrago, de 20. Ambos eran originarios de Filadelfia. Mauro, vea, con ese trágico accidente, Filadelfia alcanza un acumulado de 3 personas fallecidas en siniestros de tránsito en lo que va de este año, y la cifra genera alarma en la localidad, considerando que el año anterior el municipio se destacó por ser una de las 5 poblaciones de Caldas que cerró el periodo sin registrar ninguna víctima mortal en las vías. De acuerdo con las estadísticas oficiales presentadas por el Instituto Nacional de Medicina Legal, en el departamento de Caldas, Mauro, se registran 113 fallecidos por accidentes de tránsito en lo ocurrido este año, tras haber contabilizado 173 víctimas en el 2025 y 169 en el 2024, Mauro.
0: Ya tenemos las 6 de la mañana con 22 minutos.
2: La viejita que llegó donde el doctor tenía chequeo común y corriente, y entonces el doctor llegó y la saludó. Doña Fabiola, buenas tardes, ¿cómo ha estado?
3: Mi doctor favorito, ¿cómo ha estado? ¿Cómo le ha ido a usted?
2: Ah, bien, sí, señora, y usted, hermosa y radiante como siempre. Bueno, y cuénteme, pues, ¿cómo va con el audífono nuevo que le puse?
3: Ah, doctor, muy bien. Escucho espectacular, oigo de todo, oigo hasta el silbido de las hormigas.
2: ¿Y su familia? ¿Qué le ha dicho?
3: No, a ellos no les he dicho nada. Ay, pero no. He cambiado el testamento ya 4 veces.
1: ¿Qué es eso?
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0: Seis de la mañana con 23 minutos, son las 6:23, están escuchando Cómo Amaneció Manizales por Tropicana, la emisora más bacana. Mucha atención, que un grave incendio forestal se presenta en la Dorada Caldas y arrasa con unas 1,000 hectáreas de vegetación. Está obligando también a evacuar las familias, una cosa impresionante. Desde el sábado 22 de agosto, una emergencia por incendio forestal de gran magnitud consume amplias zonas de bosque y obviamente también de pastizales de la zona rural de la Dorada Caldas. La gravedad de las llamas y del incendio obligó a los organismos de socorro a evacuar varias familias del sector para evitar una tragedia y salvaguardar sus vidas. De acuerdo con el reporte oficial entregado durante la madrugada del domingo 23 de agosto, las llamas avanzaron con mucha rapidez y comprometieron múltiples puntos clave. Veredas y sectores que están en este momento, digamos que comprometidas: Talleres, Galicia, el sector de la vereda Jalones y Talleres de la Moya. Corredores viales que están comprometidos: la vía que conduce hacia el municipio de Norcasia y la vía que conduce hacia San Miguel, a la altura del kilómetro 2. En infraestructura, el relleno sanitario de La Dorada también resultó alcanzado por el fuego. En total, los cálculos preliminares indican que los incendios han destruido cerca de 1,000 hectáreas de vegetación. Eso es demasiado, bendito Dios. Para atender esta emergencia se activó un operativo conjunto en el que participan cerca de 60 unidades de bomberos. Las labores de control cuentan con el apoyo de diferentes instituciones y municipios vecinos. Están trabajando los cuerpos de bomberos de La Dorada, Samaná, Victoria y Norcasia, un equipo especializado de bomberos forestales procedente de Río Sucio, y hay apoyo terrestre con helicópteros de la Fuerza Aérea Colombiana. Eso como para que ustedes vayan entendiendo quiénes son los operarios y los frentes que están luchando contra el incendio. Durante la noche y la madrugada se realizaron inspecciones de seguridad en el terreno para vigilar la dirección del viento y la propagación del fuego. Los equipos de emergencia continuarán durante todo el domingo realizando maniobras, o continuaron más bien porque esto fue ayer, durante todo el domingo realizando maniobras intensivas en tierra y aire para lograr liquidar las llamas. Sin embargo, esta tarea se ha prolongado en estas primeras horas de este amanecer de hoy lunes. Ya son las 6 de la mañana, 27 minutos, 6 de la mañana, 27 minutos. 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Hay alerta en los resguardos indígenas aquí en el departamento de Caldas. Hay asesinato de líderes que tiene, digamos que, bastante bastante consternados a los habitantes y con justa razón, Juanpita.
1: Mauro, tiene que ver con líderes integrantes de la comunidad en Berachamí. Las comunidades indígenas y diversas organizaciones defensoras de los derechos humanos en Caldas están en estado de máxima alerta tras confirmarse, la muerte violenta de dos de sus integrantes en menos de una semana, Mauro. Los trágicos hechos ocurrieron en jurisdicción de los municipios de Risaralda y Río Sucio, encendiendo las alarmas por la seguridad de los territorios ancestrales. El crimen más reciente ocurrió en la mañana del pasado 17 de agosto dentro del resguardo La Albania, que está ubicado en el municipio de Risaralda, Caldas. La víctima fue identificada como Gregorio Arcila Certiga, un reconocido sabedor ancestral, médico tradicional y jaibana del pueblo en Berachamí. El cuerpo del médico tradicional fue hallado con múltiples heridas provocadas por un arma cortopunzante tipo machete. Arcila no solo gozaba de gran respeto en la región por sus profundos conocimientos en el uso de las plantas medicinales para curar y para prevenir enfermedades, sino que también era el padre del actual gobernador del resguardo indígena de La Albania. Este violento hecho se suma a la muerte de Pablo César Hoyos Gutiérrez, un joven indígena perteneciente al resguardo Escopetera y Pirsa. Este joven fue visto por última vez el pasado 11 de agosto cuando salió de su vivienda con el propósito de realizar un servicio de transporte en el municipio de Río Sucio. Tras una intensa campaña de localización por parte de sus allegados, Mauro, las autoridades encontraron su cuerpo sin vida en la vereda El Rodeo. El sitio donde apareció el cadáver se encontraba muy cerca del punto donde días antes había sido localizada abandonada una motocicleta y un detalle clave que forma parte de las investigaciones judiciales en curso para poder esclarecer este caso. Mauro, a la ocurrencia de estos dos casos, con tan pocos días de diferencia, mantiene profunda consternación a los líderes locales. Tanto las autoridades indígenas como las plataformas de derechos humanos insisten en que estos episodios podrían evidenciar un escenario de grave riesgo y vulnerabilidad para la población indígena del departamento de Caldas, por lo que exigen respuestas y también investigación efectiva por parte de la Fuerza Pública y de la Fiscalía.
0: Ya son las 6 de la mañana con 28 minutos.
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2: El peladito que se metió a robar naranjas a la finca, parce, estaba robando naranjas ahí en el palo cuando llegó el dueño de la finca y... ¿Usted qué está haciendo? Ah, eso es robo, eso es hurto, eso no se hace, eso es lo que le enseñan en su casa. Espere y verá, voy a hablar con su papá, voy a buscar a su papá y voy a hablar con él para que lo castigue por lo que está haciendo. Tranquilo, señor, que él está aquí arriba. Va, vea, que baje que un señor va a hablar con usted.
1: Ay, no. ¿Qué es eso?
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0: 6:31, son las 6:31. 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Mucha atención, seguimos adelante con la información. Encuentran sin vida a Hernando Gutiérrez Henao, el papá de dos destacados muchachos ciclistas profesionales, Rafael y Marcelo Gutiérrez. De entrada, pues le decimos a ellos, a la familia, a los amigos del señor, pues que tienen toda nuestra consideración. Les enviamos nuestro saludo y abrazo fraterno de solidaridad y que la paz de Cristo, que sobrepasa cualquier entendimiento, los embargue y les dé mucha, mucha fortaleza. Tras una intensa búsqueda de una semana, las autoridades confirmaron el hallazgo del cuerpo sin vida de Hernando Gutiérrez Henao, de 63 años de edad. Este ciudadano era reconocido habitante de la ciudad y padre de los atletas caldenses de ciclismo de montaña, Rafael y Marcelo Gutiérrez, quienes habían pedido ayuda públicamente para encontrarlo. El señor Gutiérrez Henao había sido visto por última vez el pasado sábado 15 de agosto. Ese día salió de su casa ubicada en el barrio Milán de Manizales con la intención de desplazarse hacia la vereda Patio Bonito. Al no tener noticias sobre su paradero, sus familiares y amigos iniciaron una campaña de difusión a través de las redes sociales para dar con la ubicación del señor. La búsqueda concluyó el sábado 22 de agosto, cuando un grupo de ciclistas allegados a la familia halló su cuerpo en la carretera que conduce hacia la vereda Lisboa, en el sector rural del municipio. Personal judicial e investigadores se desplazaron hasta el sitio del hallazgo para realizar la inspección técnica del cuerpo. Por el momento, las autoridades avanzan en las diligencias e investigaciones correspondientes para esclarecer cuáles fueron las causas de la muerte de el señor Hernando Gutiérrez Henao, de 63 años. De nuevo ratificamos nuestras condolencias a la familia y a los amigos. 6:32, hablemos de un trabajo investigativo que permitió recuperar una moto robada, Juan Pita.
1: Sí, Mauro, les contamos a los oyentes que el propietario de esta motocicleta, un ciudadano de 32 años de edad, informó a la policía, a los uniformados, que había dejado estacionada su motocicleta, una motocicleta de color gris, frente a un establecimiento comercial que está ubicado sobre la carrera 17 en horas de la noche, aquí en Manizales, y al regresar al día siguiente constató que su motocicleta ya no se encontraba donde él la había dejado. Una vez conocida esta situación, los uniformados activaron las labores de verificación mediante el sistema de cámaras de seguridad de la Policía Nacional y también de los establecimientos comerciales del sector, y el análisis de los registros fílmicos permitió evidenciar que aproximadamente a las 4 de la mañana dos hombres se habían llevado la motocicleta del lugar donde estaba estacionada, donde estaba parqueada. Bueno, como resultado de las labores de búsqueda, la motocicleta fue ubicada y recuperada en la vereda Malpaso, que estaba ubicada en inmediaciones de la vía hacia el corregimiento de La Cabaña, permitiendo su recuperación y posterior entrega a su propietario. El teniente coronel Mauro Eduard Mauricio Dávila Sánchez, que es subcomandante de la Policía Metropolitana Manizales, cuenta acerca de la recuperación de esta motocicleta y la individualización de estos dos sujetos. Escuchemos.
2: Gracias al trabajo articulado entre nuestras capacidades investigativas, el uso de cámaras de seguridad y la información oportuna suministrada por la comunidad, logramos la recuperación de una motocicleta que había sido hurtada en el sector de la galería de esta ciudad. Posteriormente, resultado de las labores de búsqueda, el automotor fue ubicado en la zona rural de Manizales, específicamente en la vereda Malpaso, donde fue recuperado y entregado a su propietario. Es importante manifestar que a través del análisis de registros fílmicos se pudo establecer que dos personas habrían participado en este hecho, lo que permitió su plena identificación y avanzar en el proceso investigativo para su futura judicialización. Este resultado demuestra la importancia de la denuncia y el trabajo conjunto entre ciudadanía y policía, que permite actuar de manera oportuna y efectiva frente al delito.
3: El paciente todo preocupado llega y le pregunta al doctor: doctor, ¿cómo van los análisis de la enfermedad? ¿Qué dicen? Hermano, lo siento, usted está muy, muy, muy mal. Hay que operar y la operación es algo complicada. Le cuento que de cada 10 pacientes se salva uno.
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3: Tranquilo, hoy ya se han muerto 9.
1: No, venga, ¿qué es eso? ¡Qué moral!
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0: Seguimos adelante con este bloque central de cómo amaneció Manizales, Alianza Informativa con Caracol Radio. El 11 de noviembre del año 2025, un hombre se presentó en la gobernación de Caldas con el fin de sacar su pasaporte. Durante la atención a este ciudadano, él aseguró que venía de la ciudad de Pereira. Sin embargo, la funcionaria que lo atendió notó algo extraño en su forma de hablar. Al sospechar por su acento, la mujer decidió avisar de inmediato a las autoridades. Y es que descubrieron una red de tráfico de migrantes en Caldas y estos extranjeros estarían usando registros falsos para obtener pasaporte colombiano.
1: Vea pues.
0: Cuando los agentes de policía llegaron al lugar y revisaron los papeles del solicitante, descubrieron que la cédula de ciudadanía que presentaba era totalmente falsa. El hombre fue detenido en el acto y tras verificar su verdadera identidad se confirmó que era un ciudadano originario de República Dominicana.
1: Imagínese, hablando como paisa, ¿no? Muy complicado.
0: El caso de este ciudadano dominicano llegó a manos del juzgado penal del circuito de Manizales para resolver esta situación jurídica de este hombre. Logró un preacuerdo con la fiscalía, el mismo, el infractor, mediante el cual aceptó la responsabilidad como cómplice y por este delito recibió una pena de 2 años de cárcel con el beneficio de la libertad condicional. El hecho no es un hecho aislado. Meses antes, las autoridades ya habían detenido a otros ciudadanos procedentes de Ecuador y República Dominicana, tratando de realizar este mismo trámite, de hacerse pasar por colombianos para recibir el pasaporte colombiano.
1: Ay, ay, ay.
0: De acuerdo con las investigaciones de Migración Colombia, organizaciones criminales dedicadas al tráfico de migrantes están utilizando esta estrategia bien definida para enganchar a los extranjeros. Les crean una identificación falsa. Consiguen registros civiles de nacimiento colombianos valiéndose de padres, testigos falsos, etcétera, etcétera, etcétera.
1: Uh-huh.
0: Cédula y pasaporte. Después de tener los certificados, los registros, con este registro alterado, tramitan la cédula de ciudadanía legal o falsificada y posteriormente se presentan a solicitar el pasaporte colombiano. El objetivo final es obtener este pasaporte como si fueran colombianos y estos migrantes pueden viajar a diversos países europeos sin necesidad de tramitar visas de restricción. El problema a gran escala y además que tiene posibles cómplices dentro de las entidades, porque las cifras oficiales muestran un problema generalizado en Colombia con esta situación.
1: ¿Qué tal?
0: En el año 2021 y febrero de 2026, entre ese periodo de tiempo, se han contabilizado 965 casos de extranjeros que consiguieron la identidad colombiana mediante engaños y fraudes. La gran mayoría de estos registros, al menos 850, corresponden a ciudadanos de República Dominicana, mientras que el resto involucra a personas provenientes de Venezuela, Ecuador, Bolivia, Cuba y el Líbano, entre otras. Desde febrero del año pasado, Migración Colombia advirtió sobre la existencia de una estructura criminal organizada detrás de este delito. La alerta aumentó tras la denuncia realizada en agosto contra una mujer ecuatoriana que admitió haber cometido la misma falta. Durante el proceso, la jueza del caso advirtió públicamente sobre la alta probabilidad de que existan funcionarios dentro de la propia Registraduría Nacional del Estado Civil Colombiano colaborando activamente con esta red ilegal. Ya son las 6 de la mañana con 6:40, hablemos de la denuncia que hicieron por presunta corrupción en la Agencia Nacional de Tierras que desató violentas amenazas contra un líder en Chinchiná. ¿Qué fue lo que pasó, Juanpa?
1: Esta es otra historia, Mauro, que uno dice, no lo puedo creer. Vea, Hugo Hernán Zuleta Sánchez decidió alzar la voz para denunciar una serie de supuestas irregularidades dentro de la Agencia Nacional de Tierras, ANT. Sin embargo, pues haber hecho públicas estas denuncias, estas advertencias, se convirtió en el inicio de una pesadilla para este señor Mauro. Desde entonces ha sido víctima de continuos ataques y amenazas que hoy lo tienen viviendo encerrado en su casa en Chinchiná, temiendo a diario por su vida y la vida de toda su familia, Mauro. Vea, Zuleta está explicando que las fallas que encontró están relacionadas con los procesos de entrega y dotación de tierras para comunidades étnicas, sobre todo para los pueblos indígenas. Según sus hallazgos, dentro de la entidad se cometen errores de procedimiento graves y existe una falta profunda de conocimiento por parte de los profesionales que están a cargo no saben cómo entregar las tierras. Si bien reconoce que el gobierno pues ha logrado avances en la compra y entrega de terrenos, sostiene que estos procesos no están respondiendo a las necesidades reales de la gente ni respetan las leyes de protección cultural que la Constitución otorga a los pueblos originarios. Vea, y la violencia en su contra pues ha sido directa y constante por él haber denunciado esta mala práctica de entrega de tierras. Han disparado en su vivienda en varias ocasiones, hombres desconocidos han disparado contra la fachada de su casa. Mientras este señor se ejercitaba en un parque cercano ahí de su casa, un hombre en motocicleta lo persiguió y le disparó con un arma traumática.
0: ¡Ay, señor mío!
1: Al lograr huir y refugiarse en su hogar, recibió un escrito con un mensaje claro: debía dejar de investigar la entrega de estas tierras, Mauro. A pesar de la gravedad de la situación, la respuesta institucional pues ha sido casi nula. La Unidad Nacional de Protección no ha mejorado sus esquemas de seguridad y la policía únicamente realiza visitas ocasionales a su casa para verificar cómo está, si se encuentra bien y listo. Por ejemplo, llevar a sus hijos al colegio se convirtió en un sufrimiento diario, pues debe cambiar de ruta todo el tiempo para poder evitar que lo sigan. Haber destapado este caso le cerró por completo las puertas en el mundo laboral. El propio líder está explicando y está expresando la frustración que siente al notar cómo la sociedad y las empresas prefieren dar oportunidades a personas que salieron de grupos armados ilegales antes de que alguien que denunció la corrupción. ¿Cómo la ve, pues, Mauro?
0: No, muy duro. 6 de la mañana con 43 minutos, 6:43. ¡Tropicana!
2: La señora toda linda, una jovencita de la tercera edad, tan linda, sí, por ahí unos 50 media, ¿pa' qué? Hermosa, esas de cabello blanco, lindas. Y era, estaba donde el médico. Oiga, niña. Diciéndole a la secreta, niña, ¿era que el doctor sí me va a atender? ¿El doctor me atenderá a mí? Ajá. Ay, niña, por favor, que el doctor me atienda a mí.
1: Sí.
2: Señora, pero es que ya la busqué en el sistema, Lourdes Gallego. Sí, señora, usted tiene cita, usted sí la va a atender.
3: Ah, bueno, niña. Niña, pero el doctor sí, ¿usted está segura que sí me atiende a mí? ¿Usted está plenamente segura?
2: Señora, ay, que sí, que el doctor la va a atender a las 3 de la tarde, la atiende. Ajá. El doctor. Espere un ratico, espere.
3: Niña, pero es que, ¿segura que me atiende a mí?
1: ¡Ay, Dios!
2: Que sí, señora, que a usted la va a atender.
3: Ajá. Es que aquí dice que el doctor atiende de 2 a 5 y yo vengo sola.
1: No.
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0: Ya son las 6:44. Estoy con un oyente al teléfono, Juanpa, que no quiere salir al aire.
1: Señor.
0: Pero tiene el siguiente recado. O sea, la tengo al teléfono, ella me va a decir a mí y yo voy diciendo al aire.
1: Vale, vale.
0: Resulta que ella me cuenta que hace días nosotros pasamos una noticia donde un señor que se llama, ¿me recuerda el nombre, por favor, mi señora? Don Silvio Giraldo. Don Silvio Giraldo. Él lo atropelló una moto por los de Fundadores y estuvo internado en un hospital luchando por su vida, pero lastimosamente me cuenta la señora, que es familiar, que el señor falleció.
1: ¿Cuándo
0: falleció
1: él,
0: mi señora? El sábado en la mañana falleció, y entonces ella es familiar de don Silvio. Uh-huh. Y están invitando a la velación en el día de hoy. ¿Dónde va a ser la velación, mi señora? En Los Olivos, velación en Los Olivos.
1: En Los Olivos.
0: Desde las 8:30 de la mañana. Bueno, ¿y la Eucaristía y las honras fúnebres van a ser cuándo? Hoy mismo. O sea, velación de don Silvio desde las 8 de la mañana y Eucaristía y a las 4 de la tarde. ¿Listo, mi señora? ¿Algo más? Dios me la bendiga. Dios me la bendiga, la señora. Bueno, era lo que quería la oyente.
1: Mauro, yo creo que fue una noticia que nosotros entregamos, que habían atropellado a un señor en exactamente una motocicleta en toda la cebra que queda ahí en el sector de Fundadores, en el centro comercial, Mauro. Yo creo que esa fue la noticia que nosotros entregamos, sí, señor.
0: Bendito Dios. Entonces, don Silvio va a ser velado a partir de las 8:30 de la mañana, exequias a las 4 de la tarde, para que los amigos y familiares que quieran acompañar vayan y estén apoyando a la familia.
1: En Los Olivos.
0: En Los Olivos.
1: Sí, señor.
0: Es lo que nos dice la familiar. Ya son las 6:46 minutos. ¡Tropicana!
2: Imagínate, un man que sabe que está en una casa de esas de 20 garajes haciendo visita donde no debe. El man está manchola, el man está por allá. Cuando de un momento a otro le suena el celular. Y timbre. Y ese celular. Sí, ya, timbrado. Bueno, entonces. Que ya. Entonces el man cogió y contestó. El celular. Aló. Espera, chito. Aló, hola, mi amor. No, mi vida. Tranquila. Igual yo llego en un ratico. Sí, tranquila. Bueno, chao, pues. Cuando el man cogí cuelga y la chica que estaba con él, ay, ¿quién era? Ah, no, era mi mujer, que estaba con usted en un centro comercial.
1: Uy, no, ¿qué es eso?
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11: 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En Tropicana son las
0: Con mucho gusto te informo la hora, 6:48. Ya viene más noticias aquí a Tropicana.
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0: 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Son las 6:49.
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16: 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En Tropicana son las
0: 6:50.
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1: Son las 6 de la mañana con 50 minutos aquí en Tropicana 650. Hablemos a esta hora de un caso, mi querido Juanpa Torres, porque están denunciando, o más que denunciando, Juanpita, están mostrando la condena de un agricultor que intentó atacar con machete a un empresario en Manizales. 4 años de cárcel le dieron por este intento. ¿Pero qué fue lo que pasó, Juanpa?
2: Veamos, le contamos a los oyentes que el juzgado primero penal del circuito de Manizales condenó, así como usted lo dice, a 4 años de prisión a un agricultor que estaba siendo procesado por el delito de intimidación o amenazas con arma cortopunzantes de fuego o menos letales. Esta decisión judicial, Mauro, se tomó tras un grave incidente en el que el campesino intentó agredir con un machete al dueño de una cantera en medio de un extenso conflicto por la tenencia de un predio en zona rural de aquí de Manizales. Este incidente, Mauro, ocurrió en junio del año 2023. El propietario de la cantera, o sea, el empresario y un acompañante, citaron a un periodista para poder ofrecer su versión sobre el problema de tierras debido a que el comunicador había entrevistado previamente al agricultor. Bueno, pues durante el encuentro, el hoy condenado llegó al sitio acompañado por su esposa y por su hijo, portando un machete, o sea, el agricultor. El campesino intentó arremeter contra el empresario, quien tuvo que salir corriendo para poder evitar ser herido. Toda la escena quedó grabada en el video del periodista, donde también se observa cómo el agresor intimidó al ayudante del empresario, quien permaneció inmóvil ante la amenaza. Bueno, pues instantes después, Mauro, agentes de la policía llegaron al lugar, controlaron la alteración del orden público y obligaron al agricultor a devolver sus objetos que había tomado de la cantera sin permiso. Posterior a este hecho, las víctimas denunciaron el caso ante la fiscalía. Todo esto, Mauro, tiene que ver con la disputa por el terreno que está ubicado en el sector de la Quiebra de Vélez, aquí en Manizales, que está involucrando antecedentes como los siguientes. El dueño de la cantera, o sea, el empresario, él posee un título de autorización otorgado por la misma Agencia Nacional de Minería que le permite explorar el lugar hasta el año 2046. El empresario también afirmó, Mauro, que le había entregado dinero al campesino para que desalojara el predio de forma voluntaria, porque el campesino estaba apoderándose de este predio. Pero este señor no cumplió lo pactado. El afectado sostuvo que las autoridades sentía un profundo temor por su vida, razón por la cual no podía ingresar a la propiedad, porque cada vez que él iba, el campesino llegaba.
1: Era hostil, era agresivo.
2: Sí, señor. Y en marzo del 2024, en cumplimiento de la orden, miembros de la policía y la alcaldía de Manizales ejecutaron el desalojo del agricultor y también su grupo familiar de la finca en la que el señor estaba. Igual, él ya había recibido dinero por la propiedad.
1: Bendito.
2: Sí, señor. Porque resulta que el campesino había construido su finca en un predio que es para la minería. No podía utilizar ese terreno. Bueno, pues la personería acompañó el proceso y se inició y se indicó que se trataba de 2 casas que estaban construidas en un área de concesión minera. Al campesino se le indicó que su propiedad estaba ubicada sobre un polígono de la cantera, y también la Agencia Nacional de Minería indicó que existía una ocupación ilegal. Bueno, Mauro, pues a lo largo de las etapas de este juicio, el abogado defensor notificó en reiteradas ocasiones al campesino para que acudiera a defenderse ante el juez. Debido a que el procesado nunca asistió a las citaciones, el juzgado adelantó el trámite en su ausencia hasta emitir el fallo condenatorio. El juez le impuso, Mauro, la pena mínima de 4 años de cárcel al considerar que el campesino no registra antecedentes penales, y asimismo se le otorgó el beneficio de la libertad condicional. Sin embargo, en caso de que el campesino incurra en cualquier otro comportamiento contrario a la ley, él perderá esta medida y será conducido a la cárcel, Mauro.
1: 6 de la mañana con 55 minutos aquí en Tropicana, 6:55.
3: Un man por ahí en una banca de un parque. En una banca de un parque, que es que me siento solo. Me siento solo. Me siento solo. Cuando va pasando una viejita y man, ¿qué es lo que está gritando usted? Que me siento solo. ¿Y cuántos años tiene?
4: Tengo 29 años.
3: Ah, imagínese. Y yo tengo 94 y camino solita. Usted está quedado.
2: No, está quedado.

0: Cerremos este bloque informativo central de cómo amaneció Manizales, que seguirá con las noticias después de las 7:40 minutos de la mañana, que llegue el tráfico y que tengamos nuestra ronda informativa o nuestra segunda ronda informativa. Este es el bloque central, noticias, solo noticias, aquí en Tropicana, la más bacana, con humor. Bueno, el capturado que les voy a mencionar fue puesto en custodia de la policía porque se había robado un celular en el centro de Manizales presuntamente minuticos antes. Los hechos se registraron mientras los uniformados adelantaban actividades de registro, control y prevención en el centro de Manizales. Allí fueron alertados sobre un hurto que acababa de ocurrir en plena carrera 19. De inmediato, una de las patrullas se desplazó al lugar donde un ciudadano de 55 años, natural de Bogotá, les manifestó que minutos antes había sido víctima de un robo y que había sido el de su celular. La persona afectada suministró las características físicas y de vestuario del presunto responsable, identificado plenamente porque vestía buzo blanco y pantalón corto, y además había huido por el sector conocido como Puerto Paz.
1: En la galería.
0: Con esta información, las patrullas desplegaron un plan candado, una estrategia que permitió cerrarle las posibles rutas de escape y además de, digamos que de manipulación del elemento. Pocos minutos después, el presunto autor del hecho, durante un registro personal, los uniformados les hallaron en el bolsillo derecho del pantalón el equipo del celular que se mencionaba que minutos antes había sido reportado como robado. En el lugar hizo presencia el ciudadano, quien reconoció plenamente a Iván, de 32 años de edad, como la persona que le había robado el celular y manifestó su voluntad de interponer la denuncia correspondiente. Dando su información de esta captura está el teniente coronel Eduard Mauricio Dávila Sánchez, subcomandante de la Policía Metropolitana. Escuchemos aquí en cómo amaneció Manizales por Tropicana, Bloque Central.
2: La Policía Nacional en Manizales logró la captura en flagrancia de un hombre conocido como Iván, de 32 años, señalado de hurtar un teléfono celular en el centro de la ciudad. Los hechos se registraron en la carrera 19 cuando uniformados del CAI Centro, que adelantaban labores de registro y control y prevención, fueron alertados por la ciudadanía sobre un hurto que acaba de ocurrir. Gracias a la información oportuna suministrada por la víctima, quien describió las características del presunto responsable, las patrullas activaron un plan candado, permitiendo cerrar las posibles rutas de escape. Minutos después, en el sector conocido como Puerto Paz, fue interceptado el presunto autor del hecho, a quien durante el registro a persona le fue hallado un equipo celular que había sido hurtado. En el lugar, la víctima reconoció plenamente al capturado y manifestó su intención de interponer la denuncia correspondiente. Esta persona fue dejada a disposición de la autoridad competente por el delito de hurto, mientras que el equipo celular recuperado fue entregado a su propietario. La Policía Nacional reitera su compromiso con la seguridad e invita a la comunidad a denunciar oportunamente cualquier hecho delictivo a través de la línea 123.
0: Ya tenemos las 6 de la mañana con 59 minutos. En momentos, tan solo en 3 minutitos, estaremos con la oración de la mañana. Pendientes. ¡Oh!

0: Estaban los niños en clase de ciencias naturales y en la escuelita de Doña Luisa. Ah, estudió el caballero gaucho y todo. ¡Clave María! Cuando eso la lista la escribían en pie. Oiga, no, ya sin molestar al Lofre. Entonces está la profesora ahí, tan, cuando le va preguntando a uno de los niños. Tarcisio de Jesús. Mire acá, frente. Hágame el favor, papito. ¿Usted sabe por qué las avestruces no tienen pelos en las patas? Las avestruces no tienen pelos en las patas porque andan que se las pelan a todos lados las colientes. No,
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3: 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Ya venimos con la oración y reflexión de la mañana después de esta canción.

Ya son las 7 de la mañana con 3 minutos. Nos adentramos a la oración y reflexión de la mañana aquí a través de Tropicana, la emisora más bacana. Vamos a ir a lo que esta semana Dios nos va a mostrar contemplándolo en su palabra. Necesito que abramos el corazón como lo hacemos siempre. La semana inmediatamente anterior el Señor nos fortaleció muchísimo. ¡Wow! Gracias Dios por enseñarnos el milagro de la vida, el milagro del despertar, el milagro de la bendición de tener, a no sufrir por lo que no poseemos, a no planificar más allá de lo que podemos ejecutar, a estar dispuestos mientras tengamos vida y algo más de salud a empezar de nuevo las veces que sea, a entender que todo es una bendición y que empezar de nuevo en Jesucristo nos da paz, gozo, nos da nueva visión de vida, no necesariamente nos da recuperación de lo material, pero también dejamos claro que todo es del Señor y el Señor puede recuperar al doble o al triple a quien Él quiera. Y como nadie puede cobrarle al Señor porque Él no es deudor de nadie, tampoco nadie le puede exigir al dueño de todo, que todo lo da por misericordia y por amor. Dicho esto, bienvenidos a los que continúan y están escuchando en Tropicana 105.7 en el FM, 930 en el AM. 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También siempre estoy transmitiendo el audio de la oración de la mañana a través de mi Instagram personal, @MauroMorenoRojas. Si tú me quieres seguir, aparezco como @MauroMorenoRojas. De hecho, echándole ojo, me faltan como 60 o 70 personas para completar los 3,000 seguidores orgánicos. ¿Qué tal que hoy los complete? Bendito sea Dios si el regalo Él me lo manda y tú me quieres seguir y ayudarme en esta meta. Saludo a Yolandita Perea, que está conectadita en mi Instagram personal, @MauroMorenoRojas. A Marta Torres Cardona, a Damaris Durango. Abrazo para Angie Campu. Abrazo para Lo Mejor de Caldas. Abrazo para Margarita Gutiérrez. Un abrazo, Margarita. Lu Betancur, Dayan Alexandra, Francicano, Yasmín, Elena Castañeda, Nancy Carvajal, García Arias, un abrazo. Irma Zuluaga, Yasmín, Elena Castañeda. Saludo para Marcelo, Juliana Acevedo, Beatriz Zapata, Trasteos Escobar Manizales, John Alex Cano, Aleja 1934, un abracito, Beatriz López, Hernández, Tatiana, Andrea Bueno y todos los que están ahí en @MauroMorenoRojas. Dicho esto, mi gente de Tropicana, saludando a los que acaban de llegar con los buenos días, que no escucharon absolutamente nada de lo que dije, pues vamos a ir de lleno con lo que hoy el Señor quiere para nosotros. Y hoy quiero comenzar diciéndote algo que a lo mejor, probablemente, y diría la chimoltrufia, quién sabe, necesitas escuchar si estás pasando por un momento complicado en el día de hoy. Y es que este es un principio fundamental que lo hemos tocado varias veces, y aunque todos los días aquí hay palabra fresca, digamos que hay una serie de mensajes, de principios, no, ni siquiera de recomendaciones. Es literal de principios, de axiomas. ¿Qué es un axioma? Es lo que usted, es una palabra que usted la vuelve acción, eso es un axioma. Que tenemos nosotros que entender, y que aunque la semana pasada el Señor nos dio 4 mensajes restaurativos en algo que denominamos aquí en Tropicana precisamente reconstrucción espiritual y emocional, este mensaje ya lo hemos tocado con otros tintes, pero el fin profundo del mensaje ya lo tenemos instalado. Pero créanme que no está de más, ni es un refrito lo que hoy les traigo, porque a lo mejor Dios no haya respondido todavía tus oraciones, no significa que Dios no te esté escuchando.
Y este mensaje va para todos aquellos que incluso después de los 4 mensajes de restauración, de reconstrucción emocional y espiritual que nos dio la semana pasada el Señor, pues siguen sintiendo que hay un vacío que todavía no terminan de llenar y no se sienten tan convencidos que el Señor pueda lograrlo. Entonces, por favor, sígame, que es importante que usted le preste atención a todo lo que hoy vamos a hablar. Salomón, como se los he dicho, retrata bajo el cielo por lo menos 28 o 29 temporadas. Y hay temporadas en las que uno ora y el cielo está completamente en silencio. Hay temporadas en las que uno se demora más abriendo la boca que el Señor obrando. Y a uno de esas dos, la que más le gusta es cuando uno ora y el Señor contesta de una. Ahí uno sí se siente el preferido del Señor, se siente el chacho del paseo, siente que la vida es un completo deleite, que la vida es un paisaje y un paisaje bonito. Pero cuando usted ora y la salud en vez de mejorar empeora, cuando usted ora y el cónyuge en vez de ponerse más leal, más formal, más misericordioso, al contrario, se pone machuqui en todos los sentidos. Hay momentos donde uno le pide a Dios o incluso hablando con Él, que siente que no está orando, porque si usted es como yo le cuento las cosas a Dios, como contárselas a un amigo, y después de que le doy el contexto, ahí sí pido oración para ciertas cosas de mi vida. Y hablo con Él y le pido fortaleza, etcétera, etcétera, etcétera. Y hay ocasiones en las que uno habla con Dios y Dios le apareja las cosas a uno de inmediato. Ahí también uno se siente el Schwarzenegger del paseo, el protagonista de la película, el que no lo va a tocar absolutamente nada malo. Trae uno los salmos bonitos y los pone, mejor dicho, en un estado de WhatsApp. Siente uno que el Señor lo sentó a la mesa, le sirvió banquete, aderezó esa mesa y los enemigos están viendo de uno cómo el Señor le responde. Pero hay momentos en donde uno clama al Señor y el problema está ahí vivito. Antes, como dirían en el argot popular, la liebre salta más duro. Se pone más difícil todo. Pide dirección y oh sorpresa que ya no hay varios caminos para escoger. Literal es que ya no hay camino. Y diría el Nano Serrat, caminante no hay camino, se hace camino al andar. Entonces, uno dice, ¿pa' dónde pego si ya ni camino hay? Antes le pedía al Señor dirección, o me iba por la izquierda o me iba por la derecha, pero ahora no hay camino. Dígame, ¿yo qué hago? Pide usted y ora por provisión y oh sorpresa que entonces faltándole, vea, le dice la esposa una y vea, esa alacena está, qué tristeza esa alacena. Esta mañana los ratones trajeron media libra de frijoles a ver si hacíamos algo. Y uno dice, ay, bendito Dios, está bajita la alacena. Bueno, gloria a Dios si me consigo algo para el mercadito, con eso pasamos. 2 horas después llama la señora. Oiga, Juanpa, ahí se dañó esa nevera y también la lavadora, para que usted sepa. Y usted dice, santo Dios, no tenía para el mercado ahora, ¿de dónde saco para mandar a arreglar eso? Pide uno restauración familiar, parece broma, pero está lejos de toda broma. Pide uno y ora por restauración familiar y las cosas parecen empeorar. La hija o el hijo se vuelve más altanero, más altanera, le empieza a ir peor en el colegio, se da cuenta uno que tiene malas juntas, un noviecito, una noviecita en escondidos que lo tiene o la tiene en jaque, y uno dice, santo Dios. Y fuera de eso, busca uno contención en la pareja, en el esposo, y el esposo este barrigón canoso, cascorbo, en vez de ponerse del lado de uno, pareciera que la culpara a una de las cosas que están pasando en la casa. Uno dice, ah, ahora sí, pues tras al caído caerle, pues. Y viceversa, a veces uno va donde la esposa y busca contención, busca un ay, tranquilo, un abrazo, un ay, qué pecado, mi amor, tranquila, que yo te voy a apoyar, mi vida. De esta salimos juntos, ¿no? Encuentra a la segunda mamá dándole cantaleta y diciéndole que todo es culpa de uno. Y uno pidió por unión familiar. Uno pide que llegue esa oportunidad soñada. Uno pide que llegue ese trabajo para salir de la racha. Uno pide que llegue esa oportunidad para la promoción con el dinero que necesito.
Y oh sorpresa, que la promoción se la dieron al que mejor cacaraquea el huevo, pero no al más pillo. El más pillo para trabajar soy yo, pero el que cacaraquea el huevo y que se hace notar más fue el que se ganó la promoción, que por lo general en el mundo corporativo pasa mucho. Le dan siempre las promociones al que sabe contar, no al que mejor sabe trabajar o está más preparado para el cargo. Eso sucede mucho en el mundo corporativo. Estamos sin empleos y vemos que no nos sale absolutamente nada. Y en medio de estar sin empleo, vemos gente que es demasiado honrada, pero supremamente honrada, que encuentran un trabajo y van y lo devuelven. Y uno dice, pero ¿por qué no me pasa a mí? ¿Por qué no me lo ofrecen a mí? Yo lo necesito. Y va y uno, y yo no sé si es que a uno le ven el hambre, y el dicho como tal sí aplica. Al que le ven el hambre, no, come. Así dice el dicho popular. Entonces, no pasa nada, pero doblamos rodilla y doblamos rodilla y doblamos rodilla. Y ojo que esto hemos hablado mucho, pero hoy lo vamos a tocar desde otro ángulo. Te repito, esto no es un mensaje refrito. ¿Será que Dios se olvidó de mí? ¿Será que la he embarrado así de feo y tengo un pecado oculto que el Señor me lo está cobrando? Entonces uno se pone a pensar, acuérdense que el acusador nos muestra en el libro de Job que lo primero que hace él es ir a donde el Señor, que está regocijado contigo, y dice: qué pecado de mi hijito Juanpita, como le toca duro, tan lindo que es, yo lo voy a bendecir. Y a la misión del acusador es: lindo Juanpita, quítele tal cosa y verá cómo reniega de usted. Quítele tal otro y verá cómo está negándolo, cómo le está apretando el puño y pechándolo. Lindo ese cabezón de Mauro Moreno. Ay, ciérrele la llavecita de tal cosa para que usted lo vea chapaleando y lo vea maldiciendo desde el día que nació hasta este día que está respirando, y quítele tal cosita para que usted lo vea malagradecido y olvidándose de todo lo que usted hizo por él, de cómo lo sacó de la calle, de cómo lo sacó de los vicios, de cómo lo restauró como persona. Lindos, déjeme a mí mostrarles quiénes son sus lindos. Ese es el negocio del maligno, del acusador, del diablo. Estar vigilantes para tratar de convencer al Señor amoroso, piadoso, compasivo, que nosotros somos cualquier cosa menos personas gratas y dignas de ese amor y del concepto que Dios tiene de nosotros. Porque Dios sí es amoroso, y la Biblia nos muestra con Job: mira cómo me regocijo yo en mi varón prudente, correcto, recto, piadoso, temeroso de mí. Y ahí entra el maligno a hacer lo que ustedes ya saben, y los que no, bonita oportunidad para que vayan a leer el libro de Job y se enteren de qué fue lo que pasó. Entonces, cuando nosotros estamos en este plan de pensar que el Señor nos castigó, uno abre la Biblia y descubre algo que uno siente que no le pasaba a los héroes de la fe de aquel entonces. Uno lee los Salmos de David y uno sí escucha que el man se achantaba, pero uno siente, cuando lee, por ejemplo, los libros de Samuel, en el caso cuando habla de David, que siempre el Señor, como en una película, siempre en el último minuto salvaba a David, que le daba victoria suprema, que lo ponía por encima de todo, lo cual es cierto. Pero cuando nosotros vemos estas historias con ojos nuevos, como la vamos a ver hoy, y conocemos que las grandes historias de la fe que nos inspiran comenzaron exactamente en un lugar donde parecía que Dios no estaba haciendo nada, y vamos a verla con ojos nuevos, porque el mismo Pablo en la Escritura dice que ni siquiera el mismo Cristo al día de hoy debería ser conocido por la carne. Me explico: que el Cristo soberano sentado a la diestra de Dios Padre, potencializado por el Padre, glorioso, fulgurante, no es ni parecido al Cristo que conocimos, que, te repito, nos venden las películas, sobre todo las brasileñas, que son las que más vemos acá, del flaquito peliplanchado, que si yo no, tengo que mostrarle, tengo que buscar ese que sea, a mí es el Cristo más chistoso que me parece. No me estoy burlando de Cristo, de la interpretación del flaquito peliplanchado, porque el pelo es mal planchado, está todo quebrado. Y eso es todo flaquito, ya uno siente que el muchacho se va a ir al piso, y habla todo pasitico, y muestran a un Cristo que, mejor dicho, en el Sermón del Monte habla: ustedes escucharon qué fue dicho,
más yo digo. Y con esa vocecita se suponía que lo escucharon miles. Se supone que la voz del Señor, literal, era sobrenatural y cubría montañas. O yo no me explico cómo una voz que cubre montañas hace textualmente que en la Biblia se hable de un sermón de la montaña. Yo me imagino a Jesús subido en una piedra y con el parlante en la garganta, con una voz preciosa y que toca el hueso, explicaba con tal convicción del Espíritu Santo que todo el mundo lo escuchaba desde el punto donde estaba, pero sobre todo que todo el mundo tenía que pensar acerca de su sermón. Entonces, cuando nosotros vemos esto con ojos nuevos y vemos que el Jesús que está en los cielos es un Jesús supremo, es un Jesús magno, es el verdadero Rey de Reyes, que el mismo Pablo asegura que toda rodilla se va a doblar ante él, que es el nombre por encima de todo nombre. Y para no poderlo contener con un número, no podemos decir que el Señor es el cero y el ciento, cien mil cien. Tenemos que decir que el Señor es el alfa y el omega, el principio y el fin. Y todo lo que está entre el principio y el fin, Él lo contiene. ¿Me siguen hasta ahí? Para empezar nosotros a vislumbrar lo que el Señor hoy nos quiere mostrar, tenemos que ir al sueño, por ejemplo, de José. En Génesis 37 se nos cuenta que José tuvo un sueño que apuntaba a un futuro extraordinario. Acto seguido que José recibe el sueño, inmediatamente vino el rechazo de los hermanos, tras de que lo llevaban en la mala, y sí lo odiaron, tras de que lo odiaban, ahí sí atentaron contra él, le quitaron la túnica de colores que tenía el hombre como el hijo preferido y lo tiraron a un pozo, a una cisterna, dice la Biblia. Los hermanos, después de que lo echaron a la cisterna, lo venden como esclavo. Después de ser vendido como esclavo, cae a la casa, digamos que de un terrateniente de la época, de Potifar, y sufre acoso sexual. Y el hombre íntegro prefirió ir a la cárcel antes de pecar contra él, contra el Señor. Lo cual José me muestra que los hombres sí tenemos dominio propio, que ese cuentico pendejo de yo soy hombre y no fui capaz de decirle que no, solamente vive en el cuento que nos contamos en la cabeza de buscar la oportunidad. El hombre siempre fue criado para buscar la oportunidad. Si le da lado, hágale. Y eso nadie se da cuenta, no ha pasado nada. Entonces, la esposa de Potifar era una mujer hermosa, una mujer atractiva. Y Potifar estaba fuera de la ciudad y José en esa casa con ella. Era para que hubieran tenido un fin de semana como el de la película de 9 semanas y media. Es vieja, pero yo sé que algunos de ustedes se acuerdan de la película. Fin de semana de esos bien lujuriosos. ¿Qué hizo el hombre? Prefirió decir que no. Ella, bien sintiéndose ofendida por el rechazo, acusó a José falsamente, de acoso sexual, y el hombre terminó más de 2 años en Canao. Y había tenido un sueño donde Dios le mostraba que él iba a ser una especie de pináculo de la sociedad actual de la época. Entonces, Dios sí le mostró el sueño, pero la realidad que estaba viviendo José contradecía completamente la promesa. ¿Dónde estaba Dios cuando José cayó en la cisterna, en el pozo, cuando cayó en la cárcel y cuando le fue tan mal? Pues la Biblia decía textualmente que José tenía el favor del Señor, incluso en la cárcel. Y esto le tiene que dar ánimo a mis amigas y a mis amigos que están en la cárcel, que se arrepintieron de sus errores y que ahora claman al Señor. Y aunque están pagando la pena, porque siempre les he dicho, nosotros cultivamos, sembramos y cosechamos después, y eso nos produce o risa o lágrimas. Pero este no es el tema central del mensaje. Ánimo y un abrazo fraterno en Jesucristo para todos y todas los que están escuchando desde la cárcel. Entonces, vemos que el Señor estuvo ahí con José en medio de todas las injusticias, la esclavitud, y le dio favor.
Todo esto planificado milimétricamente para que el Señor encontrara a José con el faraón y el faraón entendiera que él era el hombre que necesitaba. Yo sé que escuchamos esta historia y nosotros no queremos pasar por el odio de nuestros hermanos, por la cisterna embarrada, por la esclavitud, por la falsa acusación y mucho menos por la cárcel. Pero todo esto hace parte del plan de Dios, gústenos o no nos gusta. Ahora vamos a otra parte de la información. Vamos a otro flanco un poquito diferente. Ahora vamos a ver la vida del profeta Elías, gran hombre de Dios, el profeta Elías. Después de una sequía terrible, la Biblia relata que Elías le dijo a Acab que venía la lluvia. Y entonces hizo algo que muchos conocemos en la palabra de Dios y es sentarnos a orar. Elías se puso a orar, se puso en comunión con Dios, su ayuno pertinente, su esfuerzo pertinente. Y la primera sentada en oración fue larga. Y él dijo, con esto tuve. Entonces el hombre le dijo a su colaborador, anda y píllate a ver si va a llover. Y la primera vez que Elías manda a su siervo a mirar hacia el mar, llega el siervo y le dice cansado, ¿qué hubo, chino? ¿Qué le pasa? ¿Qué hubo? ¿Qué? ¿Si va a llover? ¿Cómo vio las nubes? No, jefe, nada, nada, cero, no hay una nube. Entonces el hombre dijo, no, es que oré muy poquito. Y se sentó a orar por segunda vez e hizo lo mismo. Venga, Juanpita. Chino, vaya, vaya, mire ahí en la peña, en el mar, y dígame cómo está la vaina, a ver si va a llover. Juanpita fue otra vez y volvió con la razón y Juanpita dijo, no, nada, cero, no hay una sola nube en el cielo. Y dijo, es que tan raro vos. No, yo le voy a pedir más al Señor, eso tiene que ser que me ha faltado fe, me ha faltado intensidad. Voy a orar otra vez, la tercera la vencida, dice el dicho. Y se arrodilló Elías y oró y clamó al Señor y lo alabó. Y mandó a llamar al siervo Juanpita y le dijo, asómate a ver si ya hay cara de que llueva. Y ya se devolvió Juanpita y ya le daba hasta pena mirar a Elías y le hacía con el dedito que no, que nada. Bueno, la tercera no es la vencida, la cuarta. Vamos por la cuarta, que definitivamente la cuarta tiene que ser. Si no me escuchó en estas tres primeras, en la cuarta sí. Y Elías se puso de rodillas, clamó al Señor, le puso más fervor, mandó a Juanpita y nada. Entonces dijo, no, la quinta. No hay quinto malo, dicen los toreros, entonces esto tiene que ser hoy. Y volvió a clamar. Y volvió Juanpita con la razón como siervo fiel de Elías. Ojo que estoy personificando a Juanpa como el siervo de Elías, pero ustedes saben que esto es parte como del entretenimiento de la radio. Pero ustedes saben que la Biblia simplemente habla de su siervo. Punto. Nada, mi señor, ni una nube. Listo, si no hay quinto malo, entonces que no haya sexto. Y volvió el hombre y oró y nada. Y aquí hay un detalle que es importante. La Biblia dice que fueron 7 veces en total y no 6. La primera aparece en Primera de Reyes 18:43-44. Muestra que Elías envió a su criado 7 veces. Y después de la 7ª vez, el siervo regresó diciendo que veía una nubecita chiquitica, que era tan chiquitica que cabía en la palma de la mano de un hombre. Una nube chiquitica, una sequía impresionante que tenía todo el mundo a punto de la extinción. 7 días de oración o 7 ocasiones, digámoslo así, continuas, de oración profunda, de metérsela toda, de petición por algo justo, bueno y noble, y el Señor manda una nube chiquitica. Pero esa nube chiquitica fue la única señal que Elías necesitaba. Porque ¿qué nos enseña Elías? Que algunas respuestas necesitan que nosotros doblemos más rodilla, que estemos más convencidos y que no flaqueemos en la confianza del Señor. Y que cuando aparezca la señal, por chiquita que sea, esa es la señal de la oración que hicimos. Y muchas veces la gente no se conforma si el Señor no los bendice por boca y nariz. No, es que Señor, te pido empleo, llevo meses orándote por empleo. Le resultó un turnito de mediodía.
y se quejan ante el Señor. Que eso y nada, la misma pendejada. Pero los pequeños inicios son los que el Señor utiliza para alinear tu fe, su propósito y el tuyo, no al revés. No es tu propósito que tu fe le alineen el propósito a Dios. Funciona al revés. Entonces, psicológicamente, necesitamos entender que cuando nosotros estamos con mucho estrés, llenos de cortisol, el cerebro tiende siempre a concentrarse en la amenaza, porque el cerebro sabe sobrevivir. Al cerebro lo tenemos que entrenar para que le baje al estrés y entienda la lectura de las cosas. Entonces, cuando el cerebro está estresado, llega la ansiedad, llega lo que nosotros sentimos que es abandono y que es ausencia, y queremos que todo salga bien ya y abundantemente. Cuando nosotros estamos, digamos que en las manos de Dios, entendemos que solo falta una nubecita tan grande como la palma de la mano para que el milagro ocurra. Entonces, ¿qué tenemos que decirle al cerebro cuando entre más nosotros oramos, las cosas no funcionan? Decirle: papito, usted vive conmigo, Cristo vino para liberarlo a usted de la cautividad, y usted entienda que si usted cambia su manera de ver la vida, va a cambiar todo nuestro mundo, nuestro corazón, y vamos a vivir con propósito. Entonces, necesito que entienda que aunque no tenemos toda la información, no tenemos que resolverlo todo hoy. Mañana nos sentamos, oramos juntos y lo intentamos otra vez. Y si no pudimos, lo haremos cuantas veces sea necesario hasta que el Señor responda o disponga que hagamos otra cosa. Voy a hacer lo que está en mis manos. Pero tú y yo, cerebro amado, vamos a confiar en el Señor. Porque ya hicimos lo que podemos hacer: sentarnos a orar, confiar, revisar, mirar. Dejémoslo todo al Señor. Y cuando encontremos una luz, así sea chiquitica, ese es el milagro por el que le oramos al Señor. No vamos a despreciar la nube pequeña, porque de esa nube pequeña vendrá gran lluvia que va a llenar todos estos pozos que hicimos para recoger el agua. ¿Me siguen hasta ahí? Entonces, no es negar que las cosas están difíciles. No es negar la realidad caótica. Es impedirle al miedo que suba el cortisol, coja el control de la mente y que nos desespere. Siempre diré lo mismo, no es en vano la recomendación del Sermón del Monte de Jesucristo, que vayamos a Él todos los que estamos cansados, trabajados, esforzados, que Él nos va a dar paz y nos va a renovar la energía. Está hablando de estos casos, como le estaba pasando a Elías. Entonces, a veces tenemos nosotros que decirle al cerebro y explicarle que el Dios al que le servimos y creemos es más grande que cualquiera de nuestros temores, y en Él está nuestra confianza. Y el cerebro debe entender, por nuestra parte, por nuestro entrenamiento, que grande es el Señor, no solo para calmarnos, sino también para ayudarnos. En Jeremías 33:3, Dios mismo da indicaciones. Clama a mí y te responderé, y te anunciaré cosas grandes y ocultas que tú no conoces. Ojo que no dice: clama y te explicaré inmediatamente todo y te calmaré. No, está diciendo: clama a mí, te responderé y te anunciaré cosas grandes y ocultas que tú no conoces. Clama a mí. Clama a mí. ¿Estás pasándola mal? ¿Las cosas van difícil? ¿Qué dice el Señor? Clama a mí. ¿Hoy clamaste al Señor y no ves resultado y antes se puso todo más difícil? ¿Qué tienes que hacer? Clama al Señor. ¿Mañana las cosas se salen de control y estás desesperado, desesperada? ¿Qué tienes que hacer? ¿Qué dice el Señor? Clama a mí. Y hay cosas que no salen ni a la primera, ni a la segunda, ni a la tercera, ni a la cuarta, ni a la quinta, ni a la sexta, a la séptima, pero tal vez a la octava sí. Y el Señor hoy nos pone este número para tenerlo en cuenta. Pero recordemos que la verdad, los milagros y el cumplimiento no tienen fecha de vencimiento. Van a pasar cuando tengan que pasar. Y hay cosas que todavía no conocemos, como lo dice la palabra de Dios. Hay procesos que parecen que no tienen sentido. Hay tareas que hacemos que parecen inoficiosas. Y a veces la única tarea que nosotros necesitamos cumplir es permanecer en el Señor. Señor, a mí esto me parece una bobada. Yo le he orado hacia el Señor. Y que Dios me perdone si estoy insultando su santo nombre. Pero he dicho: Señor, esto me parece una bobada.
No entiendo esto, pero me someto, Señor, no a la situación, me someto a ti en obediencia. Si aquí me tienes, Señor, lo que para mí es una bobada, sé que para ti es un principio de formación y voy con toda, Señor. Y hago lo que tengo que hacer en el momento que tengo que hacer, ni siquiera por convicción, por obediencia al Señor. Moisés nos enseña que cuando el hombre tenía 40 años, según Hechos 7:43, el hombre ya se creía el chacho del paseo. Se miraba al espejo y decía, estas canas tan lindas que yo tengo. Le va a decir que, voy a decir que estas canas van a ser las canas Juanpa Torres. Bien hechecitas, bien. Mire cómo estoy de acuerpado y de hermoso. Yo ya estoy para liberar a Israel. Yo no me espero más, ya arranco con la liberación. ¿Qué pasó? Pues que el hombre la embarró, terminó pasando al papayo a otro, por cual fue perseguido, se volvió un proscripto de la ley, se volvió un prófugo de la justicia. Y cuando el hombre pensó que el Señor lo había desechado, que su vida no era ni parecida a la que soñó, 40 años después, a los 80, cuando el Señor lo busca y le dice, ahora sí, papito, lo necesito. ¿Qué dice Moisés? No, yo estoy muy viejo, papi. Usted mande un muchacho, mande un pollo de 40 como Juanpa. Yo ya estoy muy cascado. Y ahí es donde lo utiliza, porque el Señor, porque Moisés sabe que todo lo que logre solo lo va a poder lograr con la fuerza del Señor. Vienen las diferencias tan grandes de sentirnos preparados y de estar preparados para el Señor. A los 40, el hombre se creía el chacho. A los 80 se creía desechado, y ahí es donde el Señor dijo, por fin tenés un corazón para entender que lo que logres, lo lográs por mí. ¿Y cuántos de nosotros vivimos siempre menospreciando a todo el mundo? Fulanito está ahí porque es un chepero, porque es muy de buenas. La chepa lo tiene a gerenciar esto, a tener tal plata, a tener tal esposa, aquella no se merece ese esposo que tiene. Y vivimos cuestionándolo todo, creyendo que nosotros somos mejores y que necesitaríamos o que deberíamos tener las oportunidades, esposas y esposos que tiene todo el mundo, a quien envidiamos, porque reconozcámoslo, es pura cochina y cobarde envidia. Y hay un peligro grande de sentirnos preparados, y es que cuando nos sentimos más preparados es cuando tenemos por lo general el corazón más engreído, y el Señor se encarga de bajarle la espuma al chocolate para que no se riegue. Entonces, cuando nosotros le pedimos la oportunidad al Señor, cuando todavía nosotros necesitamos que Dios trabaje en nosotros por el cargo que queremos, el Señor tiene que mirar si nuestro cargo sí es el adecuado y el alineado para el cargo que estamos pidiendo. Porque en medio de la nueva cultura corporativa, y esto lo saben muy bien los psicólogos, y muchos aquí me siguen y siempre valoro mucho, aunque no les estoy prestando mucha atención a veces a los comentarios, pero siempre cuando lo digo conscientemente, sí digamos que estoy pendiente para leerlo. Valoro mucho cuando aportan. La nueva figura corporativa busca, más que hojas de vida competitivas, porque hay muchas y muy buenas, muy bien calificadas y otros sobrecalificados, buscan personas que tengan un trabajo adecuado y que tengan la armonía adecuada en los grupos de trabajo, porque de nada se gana ser el mejor, pero que está acabando con media compañía a punta de pelas y que está haciendo renunciar a todo el mundo porque es un arrogante, porque es un canalla y porque por bueno que sea y por resultados que ofrezca, está acabándome con toda la empresa. Y uno sabe que a la larga, hoy renunció uno o dos, pero mañana, si este tipo sigue, me va a salir la mitad de la gente. Y un empresario sabe que es más barato retener un talento productivo, aprovechable, que volver a capacitar otro. Y además que va a perder más plata, porque si traigo otro y este me lo hace ir, pues finalmente, ¿qué voy a hacer yo con mi empresa? Entonces, en el nuevo orden corporativo, se necesita una persona con unas cualidades humanas de bondad y de trabajo en equipos superiores. Entonces, queremos el cargo, pero no queremos adecuar el carácter para el cargo. Tal como lo hace el Señor, que eso sí era verdadero poder, el de Cristo. Teniendo como acabar hasta con el nido de la perra, no movió un dedo. Él mismo lo dijo, yo puedo enviar y pedirle al Señor que envíe ángeles y legiones de ángeles para custodiarme.
y no lo hizo. Eso sí que es poder. Y entonces Cristo nos enseña que el poder es servicio. El poder no es aprovecharme de otros, porque el mismo Cristo lo dijo: el Hijo del Hombre no ha venido a ser servido, sino a servir. Y queremos un cargo alto para que nosotros nos vanagloriemos en que el cargo es para que nos sirva, no para nosotros servir, no para nosotros aportar. Queremos la bendición, pero no queremos la transformación para que llegue la bendición. Queremos que Dios cambie las circunstancias de mi matrimonio, de mi familia, de mi trabajo, pero no queremos hacernos cargo del corazón y mirar interiormente. Los psicólogos, y no me dejan mentir los que están presentes, señalan que hay un dolor mucho más grande que la traición. Y el ser humano está diseñado para mirar afuera lo que le duele y no para mirar adentro qué lo causa. Entonces, la psicología habla, para resumirlo, Juanpa me dice a mí una palabra. Por ejemplo, a mí Juanpa me dice: Mauro, ¿cómo sos de pintoso que te pareces a ese que hace Superman? Yo me voy a reír porque yo sé que eso no es cierto. Pero si Juanpa me dice: definitivamente lo que dicen de usted, Mauro Moreno, es cierto, qué mala persona es usted, yo siento que eso sí me hiere. Pero ¿por qué me hiere lo que Juanpa? O sea, ¿por qué no le creo? ¿Cómo es que se llama el de Superman, el que es tan pintoso que todas las mujeres mueren por él? El ultimito de los ultimitos. ¿Cómo es que ella? Henry Cavill, sí. ¿Por qué me reí y me pareció chistoso el comentario que Juanpa me hizo a mí, que me dice que yo soy igualito a Henry Cavill? Porque yo sé que no es verdad. Pero ¿por qué me hiere el comentario de lo que dicen de usted, Mauro, que usted es una mala persona, es cierto? ¿Por qué sí me hiere? Porque me lleva a mirarme la herida que tengo adentro y a reconocerla. Y cuando nos miramos la herida interna y la reconocemos, es más fácil reaccionar. Entonces yo me le enojo a Juan Pablo, lo trato mal, le dejo de hablar, porque es más fácil culpar al otro del dolor que yo tengo, que yo no he trabajado en mí. Esto es psicológico, esto no es bíblico. La Biblia también lo relata, pero de otra manera. A yo hacerme cargo de lo que tengo acá. Quiero una mujer preciosa para mí, y no lo digo ni siquiera en el sentido físico. Quiero una esposa comprensiva, que me reciba con un abrazo, hijos que sean adorados conmigo, pero yo no he trabajado esa persona que necesito ser para recibir aquello. Soy maluco con mi esposa, soy maluco con mis hijos y los quiero obligar a que sean buenos conmigo. Y ese es el principal sofisma de distracción de la religiosidad. ¿De qué te sirve saber tanta Biblia, mantilla en la cabeza, ir, pero chismosa, maluca, mala persona y egoísta? Entonces queremos que el Señor nos bendiga, pero no queremos hacer los cambios necesarios para disfrutar de la bendición. Entonces aquí es donde nosotros tenemos que preguntar: Señor, ¿qué estás transformando en mí mientras yo estoy esperando? No, ¿por qué, Señor, me estás abandonando? Porque nosotros, mientras nos preguntamos cuándo va a cambiar esta situación, Dios nos está preguntando: ¿en quién es que te quieres convertir que tanto me has orado y en quién confías para que haga el trabajo? ¿En mí o en ti? ¿Me siguen hasta ahí? ¿Vamos claros? Échale un ojito a ver si alguien me escribió. Bueno, esto, vamos bien, todo el mundo está full, levantando las manitos, estamos full. Entonces, cuando nosotros entendemos que el Señor está obrando y que tenemos que clamar y orar, también tenemos que entender que el Señor está fortaleciendo nuestro carácter. Carácter fuerte lo muestra el Señor: lento en la ira, máximo en la misericordia. Si tú quieres saber si estás pasando por una mala racha emocional o si tienes que cambiar, el primer ítem, la primera alerta, la primera bandera roja es que te enojas por todo. Si vivís muerto del mal genio porque un colaborador te pregunta algo, porque la esposa te pregunta algo, por el tráfico, por la carestía, por X, por aquello, y todo te saca la piedra, estás necesitando que el Señor transforme tu corazón, porque tienes un carácter débil. El carácter fuerte es el lento en la ira, máximo en la misericordia. Mire qué lindo que identifiquemos que es un carácter fuerte de verdad. Nosotros a veces oramos, pero nosotros, cuando el Señor no responde inmediatamente, aunque nos dice clama, nosotros nos reímos con sarcasmo del Señor, y te lo voy a demostrar bíblicamente.
Sara escuchó el anuncio que iba a tener un hijo y Sara ya estaba veterana. Y Sara soltó la carcajada desde la cocina, parando oreja que se estaba hablando en la sala. Y soltó la carcajada y dijo, oigan a este, a la edad mía es que hijos ahora, bendito sea el Señor, yo hace rato que pasé por esas tierras fértiles, yo para eso ya no sirvo. Y en Génesis 18:12 muestra esa reacción ante la promesa, que humanamente parecía imposible, pero en Génesis 21:1-2 nos muestra el cumplimiento. Sara concibió un hijo con Abraham, el hijo de su vejez, lo relata la Biblia, en el tiempo en que Dios había determinado. Entonces, ¿te das cuenta? Primero, pedimos al Señor, clamamos al Señor y desechamos la promesa del Señor y el cumplimiento de lo que pedimos. Y cuando alguien nos dice, el Señor le va a dar lo que usted pide, nos reímos. Señor, lo que pide, hombre. Si ese man allá arriba tuviera poder, hacía rato lo había hecho. Sara lo hizo. Y yo creo que más de una vez nosotros nos hemos reído de manera burlona y reclamadora para el Señor por lo que le hemos orado y que no ha llegado. Y estoy seguro que hoy estás disfrutando bendiciones que oraste hace años y que ni te acuerdas que oraste por ellas. Porque ese es el Señor. Entonces, las cosas no son en nuestro tiempo, no en el tiempo de la ansiedad. Porque, te repito, hay ocasiones en las que el Señor calma al atormentado, pero no calma la tormenta. No en el tiempo de la desesperación para sacarnos de ahí porque nos malacostumbramos, porque Jesucristo se da cuenta, después de la multiplicación de panes y peces que lo seguían los otros, era ya para almorzar porque ya habían desayunado. Y eso no es lo que quiere el Señor. Es en el tiempo en el que Dios estableció, cuando ya transformó tu corazón, tu vida y el entorno para que la bendición sea bendición y no otra cosa. Entonces, lo que nosotros hacemos mientras estamos esperando es lo que más importa. Y aquí está lo medular, lo central, el corazón del mensaje. Esperar en Dios, que no significa quedarnos quietos ni con los brazos cruzados. La Biblia no nos enseña una fe pasiva. De hecho, la Biblia es tan certera con el movimiento que nos dice, la fe sin obras es vacía. Entonces, la Biblia nos dice, sí, hay que orar, pero nos dice, hay que trabajar. La Biblia nos dice, sí, ore todos los días, pero persevere. La Biblia nos dice, vuelva a orar y vuelva a clamar al Señor, pero obedézcale. La Biblia repite, ore otra vez con más fuerza, con más ganas, alabe al Señor, pero sea prudente. La Biblia nos dice, siga orando, clame al Señor, cuéntele, pídale, pero esfuércese. Y esto nos enseña a que nosotros tenemos que descargar toda nuestra ansiedad y confiar precisamente en el Señor. Esta ansiedad es la que hace que nuestra oración no cumpla los pasos necesarios para que nosotros podamos tener el cumplimiento de la promesa después del mejoramiento de nuestro ser que nos plantea el Señor. Orar, trabajar, orar, perseverar, orar, obedecer, orar, ser prudentes, orar, esforzados y volver a orar y confiar en el Señor. Ese es el método preciso de cómo tenemos que esperar. Josué 1:9 muestra la manera de cómo el Señor bendice a los que prometió bendecir y qué es lo que tiene que hacer el bendecido en medio del tramo o desde que recibe la promesa hasta el cumplimiento de ella. Le dice el Señor a Josué, hablándole duro, súmale a los 10 mandamientos uno más. ¿No te he mandado yo a ser fuerte y valiente? Está hablando el Señor. No es una recomendación, no es un consejo, no es un téngalo en cuenta por si le sirve. Es un mandato igual al primero de amar a Dios con todo el corazón, mente y cuerpo. Es un mandato igual al que dice no matarás. Es un mandato igual al que dice no codiciarás bien ajeno. Es un mandato igual al que dice tampoco codiciarás la mujer del otro. Dice el Señor, no te he mandado yo a que seas fuerte y valiente.
No puedes temer ni acobardarte porque yo soy el Señor, tu Dios. Estaré contigo donde quiera que vayas. Y te ordeno que seas esforzado y valiente. Y te lo simplifico. Ser esforzado es hacerlo cuantas veces sea necesario, en el orden que les enseñé. Orar, trabajar, orar, perseverar, orar, obedecer, orar, ser prudentes, orar, esforzarnos, orar, confiar. Las veces que sea necesaria hasta que lo consigamos. Y ser valientes es, en medio de todo esto, decirle a nuestro miedo y hablar con nuestro cerebro y decirle: ay, parcero, tenemos un Dios más potente que nuestro miedo. Con las rodillas temblando, pero demos el paso, que si el Señor nos mandó, el Señor da tanto el deber como el hacer. Y con miedo, pero lo hacemos porque estamos en el Señor. Entonces ahora te voy a pedir que te detengas un segundo y que respires. Respira profundo, hazlo. Vuélvelo a hacer. Imagina que el Señor está frente a ti. Pero ¿por qué te lo imaginas con cara de bravo? El Señor no está enojado contigo. ¿Por qué te imaginas al Señor con una correa en la mano? Mírale la sonrisa a Jesucristo. Mírale esos ojos preciosos brillando por ti. Te está diciendo: te amo, me siento orgulloso de ti, sé que estás haciendo lo que puedes con lo que tienes, pero tranquilo que no te voy a abandonar. Te está hablando el Señor. Vuelve y respira profundo. Lo vamos a hacer juntos y lo vamos a hacer otra vez. Y después de tener esta conversación con el Señor, te pido que ores, que organices lo que sí puedes controlar y que le digas a tu cerebro: ya no vamos a tomar más decisiones definitivas en los momentos de pánico. Ya las emociones no van a gobernar mi vida. Ya aunque sienta miedo, sabemos mi cerebro y yo que tengo un Dios más grande que mi miedo y mis problemas. Ya no voy a sentir más incertidumbre porque sé que aunque no haya camino, con el Señor estoy y Él me llevará por las veredas, sendas, pastizales y cañadas donde necesito estar. Cuando se vea oscuro y peligroso, el Señor me protege. Cuando sea plácido, placentero, Él hará pastura para mí y refugio para mí. Y me deleitará con su agua fresca para que yo me hidrate y me

que Él sigue teniendo el control y que tú te entregas profundamente a Él. José estuvo en la cisterna antes que en el palacio. Elías tuvo 7 días donde pedía que apareciera la nube y solo hasta el final apareció. Moisés vagó 40 años antes de liderar. Sara tuvo años de espera antes de abrazar a Isaac. Pero cuando tú estés atravesando por la temporada que no entiendes, cuando la oración que no puede parar no tenga respuesta, no concluyas tan rápido. No digas Dios me abandonó. Porque la Biblia nos muestra perfectamente el modus operandi de Dios. Y recuérdalo siempre cuando estés cansado. La última palabra siempre la tiene Jesús. Y hoy necesito que sigas orando y obedeciendo, orando y trabajando, orando y aprendiendo, orando y esforzándote, orando y confiando, aunque todo siga saliendo mal. Porque nuestra fe no descansa en lo que podemos controlar o en lo que vemos, descansa en el Señor, que es lo que sabe por los que estás pasando. Sabe que apenas acabaste de salir de la cisterna, pero necesitan venderte como esclavo. Sabes que apenas te vendieron como esclavo, pero necesitas caer a la casa de Potifar y que te acusen falsamente y vayas a la cárcel. Pero cuando estés en la cárcel, alégrate, porque aunque parece el mayor de tus problemas, es el último paso para llegar al anillo que el Señor te prometió y cumplir su promesa. Hoy, si estás enculebrado hasta más no poder y endeudado, sigue orando. Pero también continúa organizando las finanzas, diciéndole a la familia, tenemos que este resto de año no vamos a comprar más gaseosa, no hay helado los fines de semana, no hay salidas a comer. Vamos a ayudar a llenar las botellitas de agua y nos vamos a ir caminando hasta el Bosque Popular. Estamos un rato y nos devolvemos caminando. Y hacemos la comidita aquí. Hacemos los huevitos con arroz y nos lo comemos con amor. Esta temporada todo lo que ahorremos es para pagar deudas. Pero sigue orándole al Señor. Si estás buscando trabajo, ora. Pero no te conformes con llevar la hoja de vida. Anda a decirle al fulano, a la funala que te dé la oportunidad. Déjame trabajar este día gratis. Déjame, yo te demuestro que soy, no me pague. Le muestro yo que soy buen trabajador o esta semana y quiere. Reconózcame lo de los buses pues para venir y le garantizo que no se equivoca conmigo. Y si después de la semana no lo convencí, no pasa nada. Yo necesito que usted me dé la oportunidad. Fabrique lo que necesita, venda lo que tenga que vender honradamente y que no te genere un carcelazo. Y tú sigue orándole al Señor hasta que salga la oportunidad. Sigue orando también cuando los hijos se pongan más rebeldes. Sigue orando cuando los problemas familiares se agudizan. Sigue orando cuando tu esposo o tu esposa se pone peor que nunca, pero tú mostrando que haces las cosas como para el Señor y volviéndote exactamente la persona que tú quisieras tener al lado para ti. Sigue orando, pero también aprendiendo a hablarle a esa familia sin destruir, a escucharla, a asumir tus responsabilidades y a entender las peticiones que ellos te hacen. Sigue orando, pero también buscando lo que necesitas en el Señor. Y también para aliviar tu salud, sigue orándole al Señor para que te cure, pero haz los tratamientos, ve al médico y haz lo que tengas a mano por hacer. Entonces, sigue orando, pero no permitas que el miedo y la angustia te gane. Levántate cada mañana orando, clamando, dándole gracias al Señor y totalmente convencido que el Señor tiene el control. Y aunque tú no lo entiendes hoy, el Señor sí sabe por qué lo está haciendo. Y órale al Señor sinceramente y decirle, Señor, no te entiendo. No sé por qué tanto de esto que casi que me sobrepasa, pero te lo entrego, Señor. Y permíteme ver qué necesito cambiar y mejorar en ti gracias a lo que me está pasando. Hoy no necesitamos tener las respuestas ni tener toda la plata. Necesitamos orar, respirar, orar esforzarnos, orar trabajar, orar confiar y hacerlo una y otra y otra y otra y otra vez. Hasta que la promesa de Dios se cumpla, el corazón se transforme y la vida tenga significado y propósito en el Señor. No es en tu tiempo, es en el correcto de Dios. Y aunque

En el cliché, te pido que ores o me permites orar por ti en esta mañana. Porque lo que estás viviendo hoy no es el último capítulo y el que cierra la puerta o la abre es el Señor. De ahí para allá tú solamente puedes obedecer. Amado Jesús, hoy venimos delante de ti siempre quitándonos la máscara todos los días porque conoces nuestras preocupaciones, conoces lo que está hackeándonos la cabeza del dinero que falta, la salud que no llega, los problemas con el esposo, la esposa, con los hijos, con la familia, con las oportunidades que no llegan, con el desempleo que me está asolando. Sabes, Señor, los meses que llevo orando, pero te pido, Señor, que me enseñes a confiar en ti y que no tire la toalla. Danos sabiduría para distinguir aquello que sí podemos cambiar de aquello que nosotros tenemos que entregarte. Danos disciplina para hacer de nuestra vida algo glorioso, pero no con nuestro esfuerzo, porque en nuestra debilidad tú te llevas esa gloria y esa honra porque perfeccionas tu inmenso poder. Danos fortaleza para no abandonar. Quítanos, Señor, la ansiedad y danos serenidad para que las emociones no gobiernen nuestra vida. Calma nuestra mente, Señor, cuando ella se adelante. Calma nuestra mente cuando ella vaya al pasado. Que nuestra mente entienda que tú tienes el control permanente de todo, que nada se escapa ante ti. Que si estoy sintiendo dolor, Señor, tú no desperdicias ese dolor y lo utilizas a mi favor porque te amo, Señor. Ayúdanos a que cuando estemos en la cisterna, recordemos que es solo un paso. Cuando estemos en la esclavitud, recordemos que es solo un paso. Cuando estemos en la cárcel, recuérdanos que estamos cerca del anillo que nos hace acreedores a la bendición más grande que nos prometiste. Señor, haznos fuertes y valientes. No porque no tengamos miedo, Señor, sino porque entendamos que nuestro miedo es insignificante junto con nuestro problema a tu lado, Señor. Llena nuestras manos de esfuerzo y valentía para repetirlo una y otra vez si es necesario. Danos, Señor, la convicción que aunque el día esté soleado, pero la lluvia sea una necesidad, esa nubecita como la palma de la mano es suficiente para llenar todos los pozos que he cavado con el agua que necesito para nunca más tener sed, Señor. En tu nombre poderoso, amado Jesús, decretamos para nosotros, pero más que eso, cumplimos el axioma más importante que tú nos has enseñado en tu palabra a través de Tropicana. Voy a vivir de la única forma que debo vivir, esforzado y valiente. Gracias, Señor. Para ti toda honra, para ti toda gloria. Y a ti que me escuchas, que se llene el corazón de esperanza porque nunca has estado solo ni sola. Lo que viene será maravilloso, pero recuerda lo que tienes que hacer después de orar.

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1: Tenemos en las 8 de la mañana, 5 minutos, 8:05, llega el momento de entregarles el informe de la sección de tráfico en Tropicana, la más bacana, a nombre del CDA Parque Las Aguas y su nueva sede, CDA de la 23. Bueno, ustedes, amigos conductores, quienes son los ojos de nosotros en las calles, los ojos de la más bacana Tropicana, ya lo saben que les pedimos el favor para que ya mismo nos envíen en nuestro Tropi WhatsApp o a nuestro Tropi WhatsApp 315-382-2721, 315-382-2721, su mensaje de texto, su mensaje de voz. Los leemos, los escuchamos, de cómo están las vías. Dios quiera que no algún trancón, algún derrame de combustible, algún accidente. Y de una vez le informamos a todos los oyentes y a toda la gente de Manizales por si de pronto deben tomar rutas alternas. 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Oiga, qué rico.
2: Bueno, los oyentes ya están empezando a reportar el tráfico. Saludan Juanpa, Mauro, gracias por la información. Salida de Villa María, sector del Estrelladero, mucho carrito parqueado, tráfico lento después de la primera estación de servicio, sin problemas de movilidad, saliendo por Cámbulos, mucho carrito, pero fluye. Hay tranconcito entrando a la Glorieta, por encima del Deprimido, y en la subida hacia Fátima, nos está diciendo el oyente.
1: Sí, sí, sí, sí.
2: Nos está diciendo también que hay mucho carrito a esta hora, tráfico lento, ahí a la altura de la estación del cable de Betania. Ajá. Ahí a la altura de la fuente, nos dicen también. Nos dicen que por el sector de San Marcel hay también mucho carrito, mucho tráfico. Nos están diciendo que hay mucha congestión vehicular, pero no está paralizado el tráfico. Vamos a ver qué nos dice don Nelson Restrepo. Deme un segundo, Juanpita, por favor.
3: Después buenos días para el cabezón bárbara, sucia Moreno,
4: sin problemas de
3: para Tatu Torres,
4: saliendo por Cámbulos, mucho carrito, pero fluye.
3: Están a la más baja de las momentos acá sector del centro, a de los dos, un hospital de Cáceres por toda la paralela,
4: y en
3: hasta
4: la
3: acá el sector del INEL, tráfico fluido.
2: Bueno. Es por sectores que el tráfico está congestionado, mi Juanpita, nos dicen los oyentes. Centro también nos están reportando algo de congestión, Avenida del Centro, algo en la Santander. Yo creo que ha quedado mapeada la ciudad, mi Juanpita.
1: Sí, Mauro, nos estaban contando también que desde Malabar, parte baja, subir hasta el sector del estadio, todo lo que esto es Pío 12, Fátima, Malabar, en fin, que hay mucho flujo vehicular en ambos sentidos, pero que va a ir circulando con normalidad. Sí, señor, quedó mapeada la ciudad, Mauro.
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0: imagine pues que iba la parejita por el bosque, no por el bosque popular, no, tampoco por el bosque donde Caperucita, no, iban por ahí por un bosque, iban caminando los dos de la mano, así todos lindos, cuando llega ella y ve un árbol haciendo así, levantando pesas, así como agua, eso se le brotaba hasta la guyular, y entonces llega y le dice, amor, flaco, mira ese árbol, cómo levanta pesas, esto es increíble. Ah, tranquila, mi amor, yo ya lo había visto. No me digas, ¿y por qué no me habías dicho cómo se llama ese árbol? Ese es Árbol Schwarzenegger.
1: Árbol Schwarzenegger.
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3: Papita, ¿cómo le parece que la gente me estuvo diciendo este fin de semana? Ay, Mauro, ¿usted por qué no hizo como si fuera diciembre?
1: Ay, sí.
3: Póngale alegría a esto, Mauro. Ya necesitamos empezar a salir adelante, meternos en la cabeza que tenemos que echar para adelante. Me pidieron como si fuera diciembre este fin de semana, Juanpa. ¿Qué hago?
1: ¡Qué belleza! ¡Hagámosle, Mauro!
3: Yo no sé, que la gente nos diga. Nos vamos como si fuera diciembre este fin de semana, si quieren desde el viernes todo el día, que me digan.
1: Hay que complacer a los oyentes, Mauro.

0: Bueno, los oyentes ya están empezando a opinar de lo que nos proponían. Vamos a ver qué dice la gente, vamos a ir chuleando porque esto es así. Manden nota de voz. ¿Quieren como si fuera diciembre todo este viernes, sábado y domingo o más bien no? Díganme ustedes. Dice, lindo día, Dios los bendiga siempre, mi amigo Veroel Quiseno. Nos manda que está haciendo que esos serán buñuelitos o qué, como en formita de corazón, sí. con el corazón hacia atrás, por una flecha como Cupido.
1: Como Cupido, sí.
0: Como buñuelitos o pan de bono, yo no sé qué será.
1: Algo será.
0: Mi amigo Veroel Quiseno, Dios te bendiga. Por acá dice, buenos días, Tropicana. Yo pienso que la música de diciembre es buena en diciembre. Ajá. No desde casi mitad de año, porque cuando uno ya llega a diciembre ya está uno mamado de escucharla. ¿Será que esta notica de voz es para pasarla al aire, Teresita? Voy a pasar un pedacito a ver si es de la opinión.
2: Hola, Mauro. Ya hace 15 días que pasó esa vulgaridad de temblor.
0: Ay. Bueno, yo creo que ella nos quiere decir algo por interno.
1: Ajá.
0: Vamos a escuchar por interno, mi amor, sí, hoy hace 15 días, bendito Dios. Marta Pérez Morales en España nos está saludando. Mi amiguita Gloria Nubia Giraldo dice, sí, tenemos que escuchar la música para disipar estos dolores tan tremendos del 10 de agosto. Por favor, Mauro, que ya lleguen los Bre de Tropicana este fin de semana como si fuera diciembre. Listo, mi amor, eso. Ni más faltaba. Pero que los oyentes opinen, si quieren o no quieren, porque esto no lo voy a hacer yo obligando a nadie. A ver qué nos dicen por acá.
3: Buenos días, Tropicana. Sí, que yo quiero que coloquen música desde diciembre, desde el viernes, ojalá desde hoy. Muchas gracias, Dios los bendiga.
0: Bueno, ¿qué más dicen los oyentes, Juanpita?
1: Oiga, nos está Mauro Onero, él diciendo que es pan de queso.
0: ¿Haz pan de queso?
1: Sí, señor. Oiga, también saludamos a la conejilla, Mauro, la conejilla está de cumpleaños, la conejilla trovadora está de cumpleaños.
0: ¡Feliz cumpleaños, ¡bravo! Conejilla! Dios te bendiga, mi amor, feliz cumpleaños.
1: También desde el barrio La Sultana, Mauro, están diciendo, oiga, sí, qué rico la música de fin de año desde ya con mi Tropicana.
0: ¿Quién? ¿Cómo se llama, Juanpita?
1: Estamos saludando a doña Matilde, que está en el barrio La Sultana, Mauro.
0: Doña Mati, entonces vamos finos, a ver qué dice por acá.
4: Hola, ¿cómo están? Yo escucho Tropicana, la más bacana. Oiga, muchachos, por aquí Conejilla Trovadora. Obvio que sí, tenemos que ponerle alegría a esta situación tan difícil que estamos pasando. Y pues cuando uno está trabajando todo un santo día dándole duro a la obligación, lo único que le queda es escuchar buena música, ponerle energía y que usted nos acompañe. Dios los bendiga.
1: Amén, amén, amén.
4: Gracias por el saludito.
0: Ahí está, Juanpita.
1: Sí, sí.
0: Entonces, mucha gente nos está pidiendo, pero todo, digamos, todas las opiniones aquí las vamos a pasar. ¿Quiere usted o no? Porque la idea no es obligarlo, la idea es que tengamos a la mayoría...
5: Mauro, hermoso.
0: Mi amor.
5: A mí no me cansa la música de diciembre, me encanta.
6: Por favor, Mauro.
5: Y para mí, delicioso, sí, Mauro, como si fuera diciembre. A mí no me molesta, amor. Me encanta.
1: Qué belleza.
0: Porque sería viernes, sábado y domingo.
1: Uh-huh.
0: Dice por acá doña Olga Elsi, buenos días. Programación de diciembre, pero en octubre, dice ella.
1: Ah, bueno. Vea, Mauro, don Héctor Fabio Aranzazo nos está saludando desde el barrio La Asunción y don Héctor nos está diciendo que sí, que le encanta la música de fin de año, la música tropical, parrandera y Tropicana, la más bacana.
0: Ana Doris en la ENEA dice, sí, abrazos navideños, manda un sticker y todo.
1: Eso, vea.
0: ¿Qué nos dicen por acá? Hola a todos, bendiciones. Sí, por favor, la música nos encanta. Saludo para Gloria Alzate. Glorita, mi amor, Dios te bendiga. Nos están pidiendo como si fuera diciembre, viernes, sábado y domingo.
1: Vea.
0: Dice, buenos días, Tropicana. En mi concepto, no me parece. Hay mucho dolor e incertidumbre para muchos, dice María Villada. Dice por acá, buenos días. No, cuando llegue diciembre ya estamos cansados de escuchar esa música. Acá escuchamos esa música... Así escuchemos esa música, las penas no van a pasar, dice Luzdey Marín. ¿Qué dice por acá? Dice, Mauro, arranque desde hoy, dice Jesús Alarcón, en zona industrial de Maltería. Más oyentes.
7: Hola, Mauro, buenos días. Mauro, no le pare bolas a eso. Hágala retumbar con todo el poder la música parrandera.
0: Pues por ahora va ganando como en qué porcentaje que si hagamos como si fuera diciembre.
1: Le pongo yo 70-30 que sí, Mauro.
0: Bueno,
1: más o menos 70-30.
5: Ay, Mauro, a mí también me gusta la música de diciembre y desde que usted el día que usted la coloca está muy bien. Usted sabe, Mauro, que a mí me encanta todo lo de mi Tropicana, nada más bacana, bacanísima.
0: Esa Teresita sí es muy adorada, ¿cierto?
1: La queremos mucho, doña Teresita.
0: Pero
1: sí.
0: Como un berraco te queremos, mi Teresita. ¿Qué más dice por acá? Dice, buenos días, Tropicana, la mejor. La música de diciembre alegra todas las partes. Después del temblor que hubo hace 15 días. Que Dios nos bendiga, excelente emisora, y por la música que colocan, una rebacana. Atentamente, Juan Pineda, desde el portal de Laureles. ¿Qué más, Juan Palea? Por favor, comentarios.
1: Buenos días, Tropicana, la más bacana. No esperemos, déjenme volar la cometa, dice. Que no esperemos.
0: O sea, no, que, o sea, que agosto.
1: Ah, dice, no, esperemos.
0: Le faltó la coma.
1: Ah, ya, dice, no, esperemos, déjenme volar la cometa, dice otro oyente, Luisa Jiménez, que nos dice, Marta Valencia, también desde el barrio Sidney, ahí dice, hola, Tropicana. Aunque no les escriba, siempre los escucho a diario. Para mí la mejor música es la de diciembre, me encanta. Hay que empezar de una vez. Los quiero y nunca cambien. Marta Valencia del barrio Sinaí, Mauro.
0: Saludo para Luz Miriam Salazar, que nos dice, hola, buen día. Sí, desde ya, música de diciembre. Doris González en Villamaría dice, buenos días. Opino que debería ser como antiguamente, a partir del 1 de diciembre, desde ya, qué mamera, pero bueno, de verdad, solo se cambia de emisora y ya. Bueno, en eso tiene razón, ¿no?
1: Sí, sí.
0: La verdad, sí, pues, bendito Dios que nos obliguen a, que, ¿cómo nos van a obligar y más a escuchar una emisora que uno mueve el dial y ya se va para donde quiera?
1: Y listo, sí, señor.
0: ¿Qué más dicen por ahí?
1: Dice, hola, mi Tropicana, por favor, no, sigan con la música de diciembre. Esa música es buena, pero en noviembre y diciembre. Pero en estas alturas del año, no. La verdad me encanta la programación así variadita, pero sin música de diciembre. Que suene, pero en diciembre, como debe ser. Por ahora sigan sonando la música normal. Salsita, vallenato, Dios los bendiga, se les quiere. Desde Río Sucio, Caldas. Porfis, no cambien la programación, se lo suplico. Es lo que está diciendo Isa.
0: Tropicana, muy buenos días. Claro, Mauro, qué delicia volver a escuchar la música de parranda. Ya es hora. No he podido hacer la natilla esperando que le den Patricia en Cervantes. Un abrazo, Mauro. Regálanos esa música tan linda, Tropicana, la más bacana.
1: Otro oyente nos dice, Mauro, buen día para todos. Se adelantan mucho con la música de Navidad, casi desde mitad de año. Apenas en octubre o noviembre es lo que nos dice Ángela Cardona.
0: ¿Cómo va entonces en este momento? ¿País 60-40?
1: 60-40, le ponga que sí, Mauro. Más o menos.
6: Buenos días. Me encantaría que volvieran a colocar la música decembrina para alegrar nuestras vidas después de eso tan horrible que pasó. Que Dios los bendiga. Feliz y bendecido día. Un abrazo.
0: Aclaramos que nuestra intención sería, obviamente, es literal celebrar la vida.
1: Sí.
0: Traernos este fin de semana la Navidad para comernos la natillita, ya si podemos hacerla, los buñuelitos. Porque si algo nos enseñó el terremoto, y lo digo por mí, yo no quiero coartar la libre expresión de nadie, por eso pido que manden las notas de voz. Uh-huh. Si algo nos ha enseñado el terremoto es que la vida es el momentico que usted puede vivir, y Dios nos llama a su presencia, eso es en cualquier momentico. Entonces la camisa nueva es para ponérsela ya, la vajilla bonita es para servir ahí la comida, y el comedor es para comer todos los días, no solo cuando haya visita.
1: Oiga, le cuento, Mauro, algo respecto a eso. Yo era las personas que me regalaban algo o compraba algo y algo de vestir y yo lo dejaba para por allá, duraba con ropa hasta 1 o 2 años guardada, y ya cambié mi mentalidad, Mauro, y hay que celebrar es la vida, hay que celebrar es la
0: Saludo
1: vida.
0: Saludo para Robert AP que dice, ya vamos a terminar esta ronda de... Igual vamos a seguirlo leyendo, uh-huh. Vamos a estar por interno. Dice, lo saluda Robert Emiro Agudelo desde Lérida, España. Por mí escucharía todo el año música de diciembre. Me hace sentir más en Colombia que nunca. Saludos, Tropicana. ¿Qué más dicen, Juanpa?
1: Hola, también nos dicen Olga Patricia. Dice, sí, qué rico, se les quiere, Tropicana, la más bacana. Y nos está enviando un sticker, un emoji de un arbolito de Navidad.
0: Carolina Ocampo dice, sí, los breves de Tropicana nos encantan. Esa música no cansa desde la Enea.
1: También nos dice María Francia Mejía. Dice, buen día, ¿cómo están? Sí, hay incertidumbre y dolor, pero necesitamos alegría para olvidar un poco. Estoy de acuerdo la música de fin de año, y nos envía unos Papá Noel.
0: Víctor Manuel Reyes de Villamaría dice, señores de Tropicana, con todo respeto, pienso que aún no es prudente. El país aún está con dolor por lo sucedido el 10 de agosto, por respeto a las personas que sufrieron pérdidas.
1: Mariana Ospinas del barrio Cervantes dice, buenos días, Mauro, estoy de acuerdo con la música de diciembre, que tenga un buen día, feliz día para todos.
8: Oh, Mauro, buenos días. No, todavía no, apenas estamos en agosto, eso siquiera por ahí en octubre, noviembre. Por ahora la musiquita que ustedes siempre ponen que es muy buena. Feliz día, saludos.
0: Dice por acá, saludos desde la Galería de Manizales. ¿Ya leímos ese?
1: No, ese no, Mauro.
0: Saludos desde la Galería de Manizales, feliz día, excelente. Sí, música decembrina, ojalá sonara todo el resto del fin de año. La alegría que nos daría el fin de semana, nos dice.
1: Bueno,
0: ¿qué más dicen?
1: Dicen que somos la emisora que, o sea, un oyente nos escribe que es la única emisora que escucha Tropicana, la más bacana, pero que no nos adelantemos tanto, y que nos lo dice con todo respeto.
0: Dice, son 4 meses de los Bre, ya está muy triste agosto y se va a terminar, pongamos la música decembrina, nos están diciendo. Bueno, Jane dice desde Pensilvania Caldas, buenos días Tropicana, sí, sí, sí, sí se puede desde hoy poner musiquita de Navidad y con eso creo yo es celebrar que estamos vivos, Dios nos ha regalado otra oportunidad de vida. Pues en serio uno no sabe qué le depara la vida, ¿no?
1: Sí, eso es verdad.
0: Y si podemos celebrar como si fuera diciembre, ese fin de semana, comer una natillita, reunir a la familia, hacer algo.
1: Sí.
0: A mí no me parece mala idea, pero le digo, es que esto yo no lo programo para mí. Esto la idea es que ustedes, tampoco le voy a decir que por los que dijeron no, no lo vamos a hacer. La idea es que la mayoría esté de acuerdo. Por ahora, ¿cómo va usted que va como con la estadística?
1: Yo creo que va subiendo al 70-30 nuevamente, Mauro, de que sí. Por ejemplo, Germán desde la Check nos dice que siempre en sintonía y que claro, que la musiquita para alegrar los días, la música de fin de año.
0: Dice por acá, ¿cómo que no? Si todos los años soy anhelando que llegue septiembre para escuchar la música Tropicana, me pone muy feliz en septiembre. Además, no había pasado el terremoto cuando todos estábamos esperando que empezaran los breves Tropicana. Yo trabajo la época navideña desde septiembre y eso es lo que más me anima, dice por acá un oyente.
1: Buenos días Tropicana, que el Señor los bendiga. Deberían seguir con la música de diciembre porque a pesar de lo que pasó, hay que mostrarle a la vida la mejor cara. Los escucho desde Mistrató. Atentamente, Jennifer.
0: Pues dice por acá, hola equipo de Tropicana. Quisiera pedirles con mucho cariño que si es posible empiecen a colocar música de diciembre en su programación desde ya. Después de todo lo que estamos viviendo en nuestro país, creo que un poco de música navideña para llevar alegría y esperanza, buenos recuerdos a muchas personas. Sería bonito comenzar a contagiar ese espíritu de diciembre desde ya y regalarle una sonrisa a la gente que los escucha. Gracias por alegrarnos siempre con su música. Saludos desde el barrio La Cumbre.
1: También nos está saludando el amigo Jaime Eduardo Suárez Mauro y dice, ya, la música decembrina ya.
0: Bueno, que sigan opinando los oyentes. Ese último audio porque es que ha llegado comunicación a dos manos.
1: Sí, señor.
9: A ver, les explico rapidito. Lo que pasa es que me tocó irme. Yo vivía en Villa Pilar y allá full. Pero lo que hace que estoy en Alcázares ya va para casi 15 días. Cojo la emisora, pero la emisora se me pierde.
0: Es que en Alcázares... En Alcázar tenemos una sombra en la antena.
1: Sí, Mauro.
0: Mi amor, allá tenemos, explícale que yo creo que toca por la aplicación, Juanpa, porque allá tenemos una sombra que no entramos bien en Alcázar, es vos.
1: Le voy a mandar el enlace de la página oficial.
0: Igual voy a mandar a nuestro ingeniero para que nos ayude con el tema. Te dejo seguir con tu nota de voz.
9: Entonces, ayer intenté y fue imposible. Y pienso de pronto si ustedes escuchan en el AM, porque con la aplicación del celular pues yo los puedo escuchar, pero ahorita con todo lo del internet mi hija necesita internet y entonces claro, coge mi celular y bueno, entonces quiero saber cómo hago para cogerlo.
0: No, mi amor, vamos a mandarle el técnico allá a ver qué sucede. Vamos a ver cómo solucionamos. Claro que sí, mi amor. Y a todos que sigan mandando su respuesta, si quieren o no quieren, porque vamos a totalizar. Y la idea es que ustedes, digamos, que tengan en lo que se pongan de acuerdo la mayoría, si es como si fuera diciembre o no este fin de semana. No están pidiendo mucho como si fuera diciembre. ¿Cómo va la estadística, Juanpa?
1: Es 70-30, Mauro. El oyente, los que dicen que sí, van ganando 70-30, Mauro.
10: Pues que llega el viejito al almacén donde venden todo lo que es para el hogar, ¿sí? Uh-huh. Que las vajillas, que el platero, que las ollitas, que la caneca, mejor dicho, todo lo para el hogar. Y llega el viejito y, señorita, hágame el favor y me atiende a yo, ¿eh? Hágame el favor que yo soy de la tercera edad, que el almacén está algo lleno. Y ahí mismo le dice, claro, sí señor, con todo gusto, cuénteme qué desea llevar. Yo necesito unos calzoncillos antiadherentes.
1: ¿Qué?
10: Señor, no, será una paila antiadherente. No, señorita, unos calzoncillos antiadherentes. No, señor, eso acá no lo vendemos. ¿Y cómo así que unos calzoncillos antiadherentes? Sí, para que no se me peguen los huevos.
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0: Aquí está la música de Orlando Contreras. Esta canción se llama Sin Egoísmo.

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3: Ya seguimos con sus opiniones. Muchos oyentes diciéndome que para alegrar, digamos, un poquito el dolor de todo lo que está pasando porque quieren compartir en familia, como si fuera diciembre este fin de semana. Otros dicen, no, por respeto a los que están sufriendo, no lo hagamos. ¿Qué opinas tú? 315-382-2721. Aquí está Vicente Fernández para siempre.

0: Un saludito a esta hora muy grande para mi hermanito Alejo Moreno en España. También un saludo para Julio en el servicio de paseo del Ontanar, Pozuelo de Alarcón, Madrid. Están ahí escuchando Tropicana, la más bacana.
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0: Ya venimos con sus opiniones al 315-382-2721.

0: Seguimos a esta hora aquí en Cómo Amaneció Manizales por Tropicana. Estamos pidiendo la opinión de los oyentes acerca de si hacemos o no Cómo Amanece, perdón, como si fuera diciembre este fin de semana. Pero hay mucha gente que está enojada con nosotros.
1: ¿Por qué?
0: No los voy a volver a oír. Ustedes son unas porquerías, indolentes. Estamos preguntando y ya nos juzgan. Hola, no, tranquilos.
2: Estamos poniendo a que el oyente elija, escoja,
0: sí,
2: o vote.
0: Es que no es cuestión de nosotros. ¿Qué más dice la gente? Espere que esto no quiere sonar, Juan Pita. Espere que esto no quiere sonar.
3: Tropicana, buenos días, Mauro. Cachuflito, ¿cómo están? Espero estén bien.
0: Miguito.
3: Un bendecido día para los dos. Mauro, mira, sobre la opinión de que sí o que no ponen la música, creo que la vida hay que seguir. Y sí, nos golpeó mucho, a pesar de que, pues, afortunadamente a muchos no nos pasó nada, a nuestras familias tampoco, pero la vida hay que seguir y para eso se hizo la música, para disfrutarla, para aprovecharla y no importa que sea el viernes, el día que sea, pero sí, Mauro, claro, hay que ponerla. La vida hay que seguirla y esto nos va a golpear muchos, muchos años a todos, pero hay que seguir, claro, pónganla de una vez, Mauro, si quieren. Bendiciones.
0: No. Un abrazo para ti, Lucho. Dios te bendiga. Mire, no es que seamos indolentes. Estamos poniendo en consideración.
2: Sí.
0: Pues porque finalmente, claro, uno se pone en mire, nosotros oramos por la gente que lo perdió todo. Si usted me dice desde el punto de vista racional, uno entiende el dolor. Uno se tarda mucho para digamos, asimilar el dolor. Para nadie es fácil decir que la casa quedó, hay que demolerla y volverla a hacer. Pero bendito Dios, estamos vivos y Dios nos mostró que no tenemos, que ojalá tuviéramos la certeza de que llegamos a diciembre y ponemos la música en diciembre. Ojalá. Pero ¿y si no? O sea, vuelvo y le digo, yo no quiero convencer a nadie de nada, porque finalmente pues nosotros hacemos la programación de siempre y lo seguimos acompañando, eso es lo de menos. La gente que nos amenaza que nos va a dejar de oír, bendito Dios Padre del alma, los vamos a extrañar mucho, porque no crean que nos sobran los oyentes, no, qué tal, todos nos hacen falta, pero también la misericordia del Padre nos traerá otros oyentes. Pero es que ni siquiera se trata de eso, Juan.
2: No.
0: Trata de entender que estoy poniendo en consideración que no nos pueden obligar a poner lo que uno u otro quiera, que la idea es que, como es un medio plural, tengamos a la mayor gente convencida de qué vamos a hacer, de si sí o si no.
2: Es verdad.
0: Y finalmente, si no, pues no pasa nada. Aquí seguimos. Y si sí, pues que lo recibamos de buena manera. Yo les doy confianza. A mí también me da mucha cosa de la gente que perdió la casita, de las 7 personas que perdieron aquí en Caldas a sus seres queridos, sin sumar los caldenses que fallecieron en las otras ciudades. Claro que a mí me parece tenaz. Lo que pasa es que yo considero que el que está viviendo su duelo no está oyendo emisoras. Considero
2: también,
0: yo.
2: También es verdad.
0: Considero sí, yo que lo último que quiere es escuchar a dos babosos, un cabezón y un canoso hablando en una emisora y poniendo música. Es lo que menos quiere. Del talante que sea, no nos quiere oír. Y obviamente con justa causa, ¿no? Está en su dolor, a lo mejor está refugiado en Dios, está con sus amigos, qué sé yo, viendo podcast de cómo puede ayudarle, viendo prédicas. No sé, estoy especulando. Pero por eso sí quiero saber qué opina la gente.
2: También nos dicen... hola Mauro, buenos días, Tropicana la más bacana, sí, y ojalá fuera desde ya, mi Mauro, saludos desde Villa María, nos está saludando Jenny, Mauro.
4: Tropicana, buenos días, la música sí es buena, para cambiar antes un poquito, porque últimamente ya es mucho vallenato también, pero sí hay una sugerencia, la música diciembre es buena, pero si la desempolvan, o sea, colocar clásicos, porque es que siempre
0: no, esa no es la discusión. Puede que sí tengamos, puede que tengamos mucho que mejorar en la programación, pero esa no es la discusión, mi amigo querido. ¿Qué más nos dicen por acá? Y acepto, o sea, acepto pues que repetimos música, acepto que a lo mejor no somos los mejores programas, acepto todo eso, pero esa no es la discusión todavía. Después le escucho el mensaje por interno.
5: Buenos días, Mauro, ¿cómo están? Habla María de Giraldo. No, pues en mi opinión sería muy bueno, porque se trata de que la gente empiece a olvidarse de ese mal rato que nos causó la naturaleza. Pero sí sería bueno, si a la gente le gusta la música alegre, sería fabuloso.
2: Mauro, también nos dice otro oyente, hola niños de Tropicana, esperemos un poquito, sí, uno que otro disco decembrino, pero no con tanta intensidad, por respeto a las personas que no quieren que llegue Navidad, por algún ser que ya no está, otro oyente
0: también
2: nos dice,
0: en eso tiene toda la razón, Es que es una encrucijada.
2: Sí, es complicado.
1: Buenos días, Tropicana. Pues a mí me parece que todo el año estamos de fiesta porque la música que suena en Tropicana y la mayoría de las emisoras es música para bailar. Entonces no veo cuál sea la diferencia. Pues chévere si empiezan a colocar la música más tradicional de diciembre. Y esas personas que se enojan, pues porque a ver si ya hoy le llevaron el desayunito a las personas que están damnificados, o si ya dijeron, vea, yo tengo una casa a camino y yo los llevo, porque ese es el acompañamiento, no solo que ay, qué pesar que no pongan música a bailar. Muchas gracias.
0: Y también estoy totalmente de acuerdo. La verdadera misericordia que nos manda el Señor es a hacer. Porque opinar pues relativamente es sencillo, y lo digo por mí, ni que era por otro, lo digo por mí, porque a mí me falta mucho.
6: Hola Mauro, buenos días. Claro, hay que volverla a poner, hay que seguir adelante con todas las dificultades y darle gracias a Dios que estamos vivos. Y la vida es un momento, hay que vivir el presente, porque el pasado se fue, el futuro es incierto. Claro, dar alegría, ¿qué más vamos a hacer ante todas estas dificultades? Que ahí vamos saliendo adelante. Dios los bendiga a todos.
7: Muy buenos días, Tropicana, la más bacana. Sí, claro, estoy de acuerdo que pongan la música y siempre, donde sea, cuando sea, no importa el destino que nos tocó, pero hay que vivirla y sentir que somos colombianos. Claro, hay que escuchar la música y siempre para recordar y vivir lo que sentimos.
8: Buenos días para el equipo de Tropicana. La música decembrina es buena, pero en diciembre, porque si empiezan desde ya, se llega a diciembre y ya estamos saturados, ya apagamos ese radio porque estamos cansados de oír la música.
0: Y está perfecto. Gracias. Que lo apaguen, mi amor. El tema más allá de es que no sabemos y llegamos a diciembre, bendito el Padre.
2: No sabemos.
0: No, créanme que esto no es un chantaje. Dios sabe que si hay alguien que le agradecemos el trabajo que tenemos es a los oyentes. Independiente si nos escuchan a nosotros o escuchan a otra emisora, que ojalá sigan oyendo radio. Dios provea que sí. Uh-huh. Pero la discusión es que una parte de la población que sí siente la tragedia, que hicieron como si fuera diciembre, porque dicen, Mauro, qué bueno hacernos una natillita, qué bueno hacernos un almuerzo. No es para beber, no es para bailar, es para hacernos una natillita, un almuerzo y comer.

0: Bendito Dios, pues escuchar a la gente enfiestada y él pasándola mal no es tan chévere, o que está extrañando a un ser querido, obviamente es maluco, pero pues si a eso nos vamos, bendito el Padre y Dios nos da la gracia para llegar en diciembre, van a sentir exactamente lo mismo. Entonces yo la verdad con esto me siento muy impedido. O sea, sí estoy de acuerdo, celebremos la vida los que podemos hacerlo, y si podemos hacer una natillita y comérnosla entre todos, que sea el momento para celebrar. Pero también estoy de acuerdo con lo que dicen los oyentes, hombre, qué pesar de la gente. Pero estoy de acuerdo con el oyente que dice, no, es que la verdadera misericordia es vaya, ayude, haga, mire cómo hace para mejorarle la vida a los demás.
1: También.
2: Buenos días, señores, ¿no? Pues bájale un poquito la programación. ¿Qué tal nomás el sábado por la noche? Bueno, señores.
0: Bueno. Alternativas, ¿no? No sé. Pues que igual también, de hecho, yo lo haría hasta en el día. No, bueno, opinando, porque la idea tampoco es que amanezca la gente enrumbada con eso. Y yo no creería que lo vayan a hacer, a menos que, no sé.
3: Mauro, buenos días. ¿Qué es lo que pasa? No es que solo no se pueda poner la música porque un familiar se murió o algo así, o por lo que pasó. Es que apenas estamos en agosto y de verdad en el momento que llegue a poner la música uno ya está cansado de escuchar la misma música de
0: siempre. Dios quiera, mi amor, que lleguemos a diciembre. Se vuelve y le digo, es que ni siquiera es esa la discusión.
1: Pero es que dice Mauro que estamos en agosto y ya la próxima semana es septiembre.
0: O sea, mi amor, esa no es la discusión ni siquiera. O sea, porque se lo digo. Uh-huh. Digamos que hay emisoras muy buenas. Para mí, los profesionales que trabajamos en la radio de Manizales hacemos buena radio y ponemos buena música. Es simplemente estamos preguntando.
4: Hola, Tropicana, muy buenos días. Todos los días los escucho. La verdad, en mi opinión personal, no. Creo que la ciudad, la mayoría de gente no está lista, no está preparada para que tengamos la música de diciembre. Sabemos lo que ha dolido, lo que ha pasado. Llevamos 15 días apenas de esta tragedia. Esperar siquiera otros dos fines de semana más. Muchas gracias.
0: Un abracito. Pues estamos en una encrucijada, Juanpa. ¿Cómo va en este momento el consolidado, Juanpita? ¿Cuántos que sí, cuántos que no?
1: 65% sí, 35% no.
0: Pero los entendemos a todos. Uh-huh. Pero la idea es que ustedes opinen, porque queremos es consolidar esas opiniones. Mire, más allá en que ustedes me digan, como el señor, no, es que usted no desempolva la música, que usted es muy mal programador, Mauro, usted pone música muy repetida. Bueno, se la compro. Pero más allá de eso, o más allá que la gente nos diga, es que nos vamos a cansar de que a diciembre, que Dios mediante y Dios lo provea, que sí lleguemos a diciembre, es el significado que la gente le quiere dar a los que quieren celebrar como si fuera diciembre, y es hacer una natillita y tratar de celebrar los que bendito Dios y por la gloria de Dios lo pueden hacer. Pero entendemos perfectamente a los que sienten que no es momento, pero queremos saber de ustedes. Esta semana nos vamos a dedicar a eso. Hoy digamos que lo hicimos más a fondo, pero vayan opinando en la semana, por favor. 315-382-2721.
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9: 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En Tropicana son las
0: 8 de la mañana con 57 minutos.
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1: 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En Tropicana son las
2: 8 de la mañana con 58.
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2: 8 de la mañana con 58.
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1: 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En Tropicana son las
2: 8 de la mañana 59.
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2: Ocho de la mañana, 59 minutos. Recuerden que nos pueden dar sus opiniones. ¿Quieren este fin de semana como si fuera diciembre o no? Ustedes opinen tranquilos, porque por eso estamos pidiéndolas, porque son importantes. Hay gente que me escribe, mi humilde opinión, no, para nosotros es la valiosa opinión de ustedes. Eso sí, no se enojen con nosotros. Digamos que, vuelvo y le digo, más allá de que qué tan buenos programadores o no seamos acá, o que la música nos vaya a aburrir de aquí a diciembre, la connotación es, bendito sea el Señor que nos mostró que cualquier cosa puede pasar y si el Señor nos da la gracia llegamos a diciembre, pero a lo mejor no. Y bendito sea el Señor, yo sé que es muy duro todo lo que está pasando, pero muchos quieren comerse esa natillita, hacer esa reunión en la familia con musiquita de diciembre un ratico como para celebrar la vida. Pero nosotros no vamos a decir, son ustedes. Se comunican al 315-382-2721, Juanpita.
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1: ¡Qué preciosa mañana la que tenemos en este lunes, comenzando una nueva semana siempre con las mejores energías, con nuestra disposición, sonrisa de oreja a oreja, diría yo, para que ustedes comiencen bien este día, esta nueva hora de música, esta mañana, esta gran oportunidad de estar en esta vida? Y hoy quiero comenzar este encuentro con ustedes a través de la radio recordándoles algo. La vida puede golpearnos fuerte, puede ponernos pruebas que jamás imaginamos, pero mientras tengamos fe, siempre habrá una razón para levantarnos y seguir. Es que hay que continuar. Quizás algunos están atravesando días difíciles, quizás otros están luchando en silencio, pero aquí estamos un día más, con el corazón latiendo y una nueva oportunidad frente a nosotros. Así que hoy levantemos la mirada, respiremos profundo y confiemos, porque la resiliencia no significa que nunca nos caigamos, significa que aún con las heridas encontramos la fuerza para volver a levantarnos. Que Dios bendiga sus hogares, sus familias, sus caminos y cada sueño que todavía tienen guardado en el corazón lo puedan cumplir. Y mientras llega ese momento, pues tenemos buena música. La música para recordarnos que lo que hoy parece imposible, mañana puede convertirse en la historia que ustedes cuenten con todo el orgullo. Así que bienvenidos a esta hora más de música en Tropicana, la más bacana.
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1: Con la dirección y programación de Mauro Moreno, Andrea Quintero con ustedes, Marc Anthony, no me conoces.

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1: 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A las 9:28 llega Rodolfo con esta rica, deliciosa, sabrosa y pegajosa canción, Perdido y Borracho. Yo sé que ustedes de eso poco, pero así se llama este éxito. Súbale el volumen a Tropicana. 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

0: escucha en Tropicana, la más bacana, 105.7. Dirección Programación, Mauro Moreno, Andrea Quintero con ustedes, 9:41. Seguimos haciendo esta enorme invitación, esta gran invitación desde lo profundo de nuestro ser para que nos ayuden a ayudar. Bésame y Tropicana invitan a toda la comunidad, a todos los manizaleños, a las personas que no son manizaleños, pero que viven aquí, residen aquí, por supuesto, a todas las personas que nos oyen en otras partes de la ciudad, del país, del mundo, para que nos ayuden a ayudar, porque dando es como sentimos más felicidad que recibiendo. Alimentos no perecederos, todavía nos faltan muchos granos como arroz, frijol, lentejas, garbanzos, también algo de pasta, harina, aceite, elementos de aseo personal, sobre todo pañales para personas adultas. Elementos para el hogar y medicamentos. No se les olvide que los medicamentos deben ser nuevos, deben estar bien sellados, deben tener su fecha de vencimiento dentro del límite, su fecha de vencimiento. No deben estar abiertos, no deben estar vencidos, no deben estar sin identificar. Centro de Acopio, Parroquia Santa Ana de Villacarmenza. Hoy lunes, de 8 de la mañana a 12 del día, pueden llevar allí todas sus donaciones. Lunes, martes y miércoles, de 8 de la mañana a 12 del día. 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Viernes, sábados y domingos, durante las Eucaristías, de 8, 10 de la mañana, 12 del mediodía, 6 de la tarde y 7 de la noche. Escuchan, Tropicana, la más bacana, ayúdenos a ayudar.
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1: La más bacana Tropicana 105.7 946. Aquí está John Alex Castaño, amigos con derechos.

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1: 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En Tropicana son las...
2: Son las 9:54, 9:54 en Tropicana.
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2: 9:55.
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5: 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En Tropicana son las...
2: 9:56 en Tropicana.
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2: 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En Tropicana son las 9:57.
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1: 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Bienvenidos a una nueva hora de canciones, esta de las 10 de la mañana, de este 24 de agosto del año 2026. Y los éxitos más bacanos están aquí en tu Tropicana. Al mediodía, información y el humor de Cachuflito para que no se vayan a despegar. Y en esta mañana les vamos a acompañar mientras usted hace los quehaceres de su casa, mientras hace el oficio, mientras hace el aseo, mientras hace el almuerzo, mientras despacha, qué sé yo, al esposo para el trabajo. Gracias por estar con Tropicana. O mientras llega a laborar o ya está laborando, pues aquí les estamos acompañando con la más bacana, bacanísima Tropicana.
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2: Con todo el gusto, ni que estuviéramos bravos, son las 10:18 minutos en Tropicana. Te pierdo y te pienso, tremendo clásico del vallenato con Los Inquietos. Nelson Velázquez hacía parte de esa agrupación y suena en Tropicana.

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1: 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Buena música tropical. Además, aprovechando que esta canción está sonando de fondo, les voy a hacer una pregunta. Sabiendo con todo lo que ha sucedido, que obviamente día a día estamos viviendo, con amor al Señor y obviamente con muchas ganas de seguir adelante, pero pues obviamente no sabemos qué pueda pasar de aquí hasta diciembre. Lo que sí es que tenemos garantizado es que debemos creer mucho en Dios, obviamente. Pero les quería hacer una pregunta. ¿Qué les parece si comenzamos este fin de semana nuevamente con Como Si Fuera Diciembre de Tropicana? Cuénteme al 315-382-2721. ¿Le gustaría que este fin de semana en Tropicana, la más bacana, bacanísima, suene como si fuera diciembre? Y nos vayamos ya así los fines de semana de este fin de año que ya comienza prácticamente el próximo mes, los meses de El Bre, a través de Tropicana, la más bacana, bacanísima. Cuéntenos, 315-382-2721. 315-382-2721.

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1: Después de una pena de amor, uno lo único que quiere es olvidar. Y esta canción es la propia Juan Gabriel, Te Voy a Olvidar, suena en Tropicana, la más bacana, bacanísima. Si usted a esta hora está haciendo el almuerzo o está a esta hora barriendo, trapeando, sacudiendo, qué bueno que le suba todo el volumen a Tropicana.
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0: Infieles, canción que hace aventura con Anthony Romeo Santos, tremendo clásico a esta hora. 10 de la mañana con 43 minutos. A mi gente del taxi, la buseta, el colectivo, el carro particular, el del taxi, el tropi amarillito, los tropiconductores de buseta, colectivos, carros particulares. Gracias también por estar con nosotros. Bueno, hay una campaña que estamos haciendo, ayúdanos a ayudar. Bésame y Tropicana invita a toda la comunidad a donar productos de primera necesidad para las familias que más lo necesitan. 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Estamos recibiendo con todo el amor del mundo elementos de aseo personal, como crema dental, cepillo de dientes, jabón de baño, champú, papel higiénico, toallas higiénicas, pañales tanto para adultos como para niños, elementos para el hogar, jabón para lavar la ropa, detergente, jabón para lavar la loza, esponjas, limpiadores y elementos básicos de aseo, medicamentos esenciales como acetaminofén, ibuprofeno, medicamentos para la presión arterial, que sean nuevos, sellados y dentro de su fecha de vencimiento. Importante, no entregar medicamentos abiertos, vencidos o sin identificación. ¿Dónde los estamos recibiendo? En el centro de acopio de la parroquia Santa Ana de Villa Carmenza, del padre Luis Fernando Yepes Acevedo. Los horarios, lunes a miércoles de 8 de la mañana a 12 del mediodía, jueves de 8 de la mañana a 12 del mediodía y de 2 de la tarde a 6. 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Bésame y Tropicana, unidos podemos llegar a quienes más lo necesitan. Así que, de antemano, muchas gracias a todos esos oyentes que de corazón han estado donando y siguen donando y ayudando a los oyentes que más lo necesitan. A nuestras personas que están siempre ahí presentes. De verdad, hoy por ustedes, mañana por mí, hoy por mí, mañana por ti, más bien, hoy por mí, mañana por ti. Gracias a esos oyentes por estar siempre con Tropicana, la más bacana, bacanísima. Son las 10:45 minutos.
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0: Y ojalá nunca le pase lo de esta canción, que se enamore solo. Calibre 50, me enamoré solo. Suena en Tropicana. También se podía utilizar hoy por nosotros, mañana por ustedes.

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1: 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Son las 10:49 en Tropicana.
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6: 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En Tropicana son las
1: 10:52 minutos en Tropicana.
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2: 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En Tropicana son las
3: 10 de la mañana con 54 minutos.
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5: 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En la más bacana, bacanísima Tropicana, son las 10:55.
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14: 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En Tropicana son las
5: 10:56 en Tropicana.
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1: Como caídas del cielo.
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0: Saludo a mi gente que nos escucha en www.tropicanafm.com. Ellos están ahí bien conectadísimos. Recuerde, entre a su computador, busque en el buscador de Google www.tropicanafm.com y una vez lo haga, así de fácil, en la parte superior derecha hay un botoncito amarillo que dice en vivo. 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Así en tu computador nos puedes llevar, también en tu tablet, a través de la más bacana, bacanísima, tu Tropicana.
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0: ¿Qué tal esta canción de José Luis Carrascal? Se llama ¿Cómo duele el frío? Son las 11:06 minutos en tu Tropicana. Te doy la bienvenida, te saludo a ti que estás llegando a esta sintonía diferente. 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
1: Ay, amor, ¿dónde andas?
2: Y es que te dejé de amar, me cansé de tu forma de ser para conmigo. Y definitivamente te saqué de mi corazón. Es lo que dice Espinoza Paz en Tropicana.

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1: A mi gente en los diferentes barrios, también a mi gente que labora a esta hora en las oficinas, gracias por estar con Tropicana, la más bacana, bacanísima. A mi gente que me escucha en el sector de las flejerías, talabarterías, fábricas de textiles, almacenes de calzado, de ropa, centros comerciales, en los parqueaderos, gracias por estar con nosotros, escuchando Tropicana, la más bacana, bacanísima.

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2: Algo de merengue bien bacano, se llama Dulcemente Bella. Música de Miguel Molly. Claro que sí, saludo hasta ahora a Mauricio desde la Alta Suiza. Gracias por escuchar Tropicana, la más bacana, bacanísima. Raúl desde Estambul, gracias también por estar con nosotros. María Lilia Paniagua, ella también escucha Tropicana, un abrazo. Gloria también nos escucha a esta hora. Mis amigos de los taxis, los Tropiamarillitos, un abrazo.

En Naranjal, en Quinchía, Risaralda, están escuchando Tropical a la más bacana, bacanísima. Saludo también a esta hora para nuestros oyentes que reportan sintonía desde Estambul. A Yolandita, un abrazo. Música bacana es lo que tenemos en Tropical a 11:40 minutos. Claro que sí, con todo el gusto a los que nos están escuchando en la aplicación, en los 105.7, en los 9:30 de la M y también en www.tropicanafm.com y en la aplicación Tropicana FM Radio. Gracias por estar con nosotros.

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Música de Carlos Arturo. 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
11: 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En Tropicana son las...
0: Con muchísimo gusto, 11:57 en Tropicana.
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11: 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En Tropicana son las...
0: Con todo el gusto, 11:58 en Tropicana.
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2: 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En Tropicana son las...
3: Con muchísimo gusto, son las 11:59.
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0: Así es, Tropicana siempre le informa bien. Encuentran sin vida, Hernán.
2: Y la calandria.
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0: 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Encuentran sin vida a Hernán. 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
0: Así es, Tropicana siempre le informa bien. Encuentran sin vida a Hernán.
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0: Así es, Tropicana siempre le informa bien. Encuentran sin vida a Hernán, Rafael y Marcelo Gutiérrez. Tras una intensa búsqueda de una semana, las autoridades confirmaron el hallazgo del cuerpo sin vida de Hernando Gutiérrez Henao, de 63 años. El ciudadano era un reconocido habitante de la ciudad y padre de los atletas caldenses de ciclismo de montaña Rafael y Marcelo Gutiérrez, quienes habían pedido ayuda pública para encontrarlo. El señor Gutiérrez Henao había sido visto por última vez el pasado sábado 15 de agosto. Ese día salió de su residencia ubicada en el barrio Milán de Manizales con la intención de desplazarse hasta la vereda Patio Bonito. Al no tener noticias sobre su paradero, sus familiares y amigos hicieron una campaña de difusión a través de redes sociales para dar con su ubicación. La búsqueda concluyó este sábado 22 de agosto, cuando un grupo de ciclistas allegados a la familia halló su cuerpo en la carretera que conduce hacia la vereda Lisboa en el sector rural del municipio. Personal judicial y investigadores se desplazaron hasta el sitio del hallazgo para realizar la inspección técnica del cadáver. Por el momento, las autoridades avanzan en las diligencias e investigaciones correspondientes para esclarecer las causas exactas de su muerte. Pasen su tumba y mucha resignación y solidaridad con todos sus familiares. Son las 12 del día, 15 minutos, 12:15. Escuchan ustedes Tropicana, La Más Bacana. Y también tiempo un poquito de sonar humor a esta hora para despejar un poquito la mente, digámoslo así.
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0: Don Cacho Cachuflito, 12:15.
3: Imagínate pues que llega el peladito a la escuela y llega así todo aburridito, todo como triste. Entonces la profesora, que sí, pa' que muy pendiente la profesora, ahí me llegó y le preguntó: ay, Albeirito, papito, ¿qué le pasa que viene como tan triste, tan achicopalado? Vea, su país un pájaro mojado, ay, ay, no, no, está muy achantado humor, ¿qué le pasó? Ah, no, es que me estaba acordando de la muerte de mi tío. Ah, ¿y de qué murió su tío, amor? Le cataratas, profe. Ay, qué pecado en los dos ojitos. No, lo empujaron.
0: Ay, Dios mío. 12 del día 16, escuchan Tropicana.
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1: Y para subir un poquito el ánimo en este mediodía, a las 12:27 en Tropicana, la más bacana, llega Organización X. Mozo, una cervecita. Hace calor.

0: Claro que sí, escucha en Tropicana la más bacana y tiempo de las noticias, tiempo de informarse a través de los 105.7 porque tenemos mucha información en este mediodía para compartirles a ustedes y a esta hora pues más noticias.
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0: Fue capturado minutos después de hurtar un celular en el centro de Manizales. Los hechos se registraron mientras los uniformados adelantaban actividades de registro, control y prevención sobre el sector centro cuando fueron alertados sobre un hurto que acababa de ocurrir en la calle 19, en la carrera 19. De inmediato, una de las patrullas se desplazó al lugar donde un ciudadano de 55 años, natural de Bogotá, le manifestó que minutos antes había sido víctima de hurto de su teléfono celular. La persona afectada suministró las características físicas y el vestuario del presunto responsable, indicando que vestía un buzo blanco, pantalón corto y que había huido hacia el sector conocido como Puerto Paz. Con esta información, las patrullas desplegaron un plan candado, estrategia que permitió cerrar las posibles rutas de escape e interceptar pocos minutos después al presunto autor del hecho. Dando más información de esta captura está el teniente coronel Eduard Mauricio Dávila Sánchez, subcomandante de la Policía Metropolitana de Manizales, encargado.
2: La Policía Nacional en Manizales logró la captura en flagrancia de un hombre conocido como Iván, de 32 años, señalado de hurtar un teléfono celular en el centro de la ciudad. Los hechos se registraron en la carrera 19 cuando uniformados del CAI Centro, que adelantaban labores de registro y control y prevención, fueron alertados por la ciudadanía sobre un hurto que acaba de ocurrir. Gracias a la información oportuna suministrada por la víctima, quien describió las características del presunto responsable, las patrullas activaron un plan candado, permitiendo cerrar las posibles rutas de escape. Minutos después, en el sector conocido como Puerto Paz, fue interceptado el presunto autor del hecho, a quien durante el registro a persona le fue hallado un equipo celular que había sido hurtado. En el lugar, la víctima reconoció plenamente al capturado y manifestó su intención de interponer la denuncia correspondiente. Esta persona fue dejada a disposición de la autoridad competente por el delito de hurto, mientras que el equipo celular recuperado fue entregado a su propietario. La Policía Nacional reitera su compromiso con la seguridad e invita a la comunidad a denunciar oportunamente cualquier hecho delictivo a través de la línea 123.
0: Muy bien, ya saben, a través de la línea 123. 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
0: 12 del día 40, vamos a ver, don Cachuflito.
3: Doctor. ¿Qué? Doctor, ¿qué más? ¿Cómo ha estado? Bien, sí, señor. ¿Usted cómo le fue? ¿Sí se tomó los exámenes que le dije? Ah, sí, sí, doctor. Yo no me los tomé, me los hicieron tomar. O sea, sí, sí, mi hija me llevó y me... Vea, aquí están los resultados. Ah, muestre a ver. Ay, mi amigo. Aquí, según el resultado, usted tiene diverticulitis. ¡Ah, oigan, ¿sí? Este otro, yo me divierto por otro lado. ¡Ah, oiga!
0: Dios mío.
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0: ¿Sí te gusta el merengue? A mí sí, porque es de lo más rico para bailar así, de un lado para el otro apretadito. Así que si les gusta el merengue, les gusta Tropicana de Herrera, ¿cómo hago?

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1: 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Y esta canción... Ay, hay algo que yo les quiero contar sobre esta canción. Ya enseguida se los voy a decir porque realmente es algo bien chévere, porque hay temas que pegan duro y esos temas que pegan duro también tienen futuro, así como tu trabajo tiene futuro. 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Este éxito a las 12:45, los Diablitos, que no me faltes tú.

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0: 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Son las 12:52.
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0: 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En Tropicana son las
1: 12 del día 54 minutos.
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1: Son las 12 del día 55 minutos.
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12: 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En Tropicana son las
1: 12 del día 56 minutos.
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0: 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En Tropicana son las 12 del día, 58 minutos.
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1: Y a la 1:07 p.m. le digo yo a toda la bella audiencia de la más bacana Tropicana, ¿qué hubo lindos, qué hubo lindas? ¿Cómo van? ¿Bien o no? Qué rico acompañarlos en esta buena porción de la tarde. Programa Mauro Moreno, el mono que programa bueno y bien bueno, papá. Por eso esta Tropicana es tan bacana. Y acompaña este cachuflito, ¿no lo conoce, señora? El can alargadito la espalda, cejipuntuito el pecho, cumbambia alargadito los codos, hijo de mi mamá y de mi papá y nieto de mis abuelitos. Aquí estoy con Diomedes Díaz. ¿Qué hubo, linda? ¿Qué hubo? ¿Hasta cuándo, carajo?

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2: 1:13, 1:13 en Tropicana.
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1: Ya tenemos la 1:20 p.m, 1:20, y todo el hecho que es noticia en el departamento de Caldas se lo contamos a través de la más bacana Tropicana 105.7. Al mediodía, reposando el almuerzo, la información la tenemos con Cristian Quintero, periodista de Caracol aquí en la ciudad de Manizales, que tiene información para todos los oyentes de La Más Bacana Tropicana. Cristian, buenas tardes, bienvenido a La Más Bacana.
2: Cachuzo y oyentes, hola, buenas tardes, ¿cómo va todo? ¿Qué tal todo, señor, en este inicio de semana?
1: Pues bien, gracias a Dios, ya como todos, para adelante, porque para adelante es para allá. No hay que lamentarnos sobre lo sucedido, sino mirar de qué manera podemos construir, cómo salimos adelante y a quién podemos ayudar, a quién podemos servir.
2: Correcto, así es, y como dicen también, porque para atrás asustan. Entonces les contamos precisamente a esta hora del mediodía, a la 1:21 en Tropicana 105.7, que siguen llegando las ayudas de varias partes del país, Cachuflo. Justamente la más reciente ha sido por parte de Ternit, que donó 1,110 tejas para viviendas afectadas por el terremoto aquí en Caldas. Se priorizan 6 municipios. Entre tanto, la gobernación del Huila envió 4 toneladas de ayudas para las víctimas del sismo aquí en el departamento de Caldas. Empezamos justamente con la empresa Ternit. Como les decíamos, donó 1,110 tejas para que aquellas viviendas afectadas por el movimiento telúrico del pasado 10 de agosto. De dicha cantidad, se distribuirán entonces 200 para Pácora, Salamina, Chinchiná y Risaralda. En La Merced se van a entregar 210, mientras que en Neira se van a llevar 100 tejas, las cuales se están organizando en el Centro de Acopio y Logística Humanitaria de la Cruz Roja aquí en Manizales. Escuchemos entonces a Harold Arbeláez, el exdirector del voluntariado de la Cruz Roja, seccional Caldas.
3: Estamos en el Centro Logístico Humanitario de la Cruz Roja Colombiana, seccional Caldas. Estamos en este momento viendo cómo están entregando unas tejas de Ternit, y estas tejas van destinadas a varios municipios. Estos municipios son Risaralda, Salamina, Neira, Chinchiná y Pácora. Bueno, van destinadas 200 para cada municipio.
2: Y así mismo, como les contábamos, entonces la gobernación del Huila también se sumó al aporte de ayudas, porque este fin de semana aterrizaron en el aeropuerto La Nubia 4 toneladas de ayudas humanitarias enviadas desde este departamento al sur del país, exactamente desde la gobernación del Huila. Y además, Cachuflo, más empresas se siguen sumando. Colplast y Plastishing aportaron más de 4,000 bolsas plásticas para mercados y kits de aseo. Y por último, Productos Químicos Andinos SAS donó cerca de 30,000 kilogramos de película plástica o bolsas para proteger las viviendas y predios de las recientes lluvias que han caído en casi todo el departamento. Recordemos que, por ejemplo, el sábado, Cachuflo, por lo menos aquí en Manizales, llovió en gran parte del área metropolitana, y en otras subregiones del departamento también ha llovido. Así que, bueno, justamente entonces se siguen sumando más ayudas, Cachuflo, aquí luego de que ya cumplimos 14 días de este terremoto que nos impactó a todos aquí en el occidente del país.
1: 14 días en los que la gente todavía siente como es mucho, sentimos como si estuviéramos en pandemia. Pasamos y vemos algunos locales reconstruyéndose y dice uno, bueno, sueños que van de nuevo a pararse, porque uno dice, ay, eso, lo material se consigue, eso, pero usted sabe que conseguirlo no es fácil.
2: La
1: es
2: lucha,
1: el fruto de muchos años, el esfuerzo, la deuda, todo eso. Entonces, todo esto suma, así que mis comerciantes, también con ustedes estamos en La Más Bacana Tropicana, porque sí se puede, juntos sí podemos. Los 105.7 acompañándolos en esta buena tarde, tarde bacana. A Cristian, muchísimas gracias por esa información en los 105.7.
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1: Imagínate pues que llega el muchacho a la casa, póngale 17, 18 años tenía, no había acabado el bachillerato, no quería ir a prestar servicio, a lo bien no le ayudaba ni a la mamá siquiera extender una ropita, hacer un mandado. ¡Ja! Entonces me estás diciendo hago pues, ¡ja! Ah, lo vi en manera maleta, era matraca. Entonces llegó a la casa como a las 10:30. ¡Amá! ¡Amá! Y la mamá ya acostadita. ¿Qué le pasó, Filiberto? ¿Qué le pasó? ¡Amá! Es que en la cocina hay 2 ratones. ¡Ay! ¿Cómo hace uno usted y otro déjelo para su papá que no ha llegado?
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1: Así se disfruta con los 105.7, la diferente, la bacana, es mi Tropicana. Y a través de nuestra página oficial también lo puede hacer, www.tropicanafm.com. Llegue a esa dirección, www.tropicanafm.com. Disfrute de Tropicana, así como lo hace Doña Sandrita desde España. También Martica Morales, ¿desde dónde usted, mi amor? También desde España, desde Toledo.

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1: Y que esta semana para usted, dama, para usted, caballero, niña, niño, para todos sea una semana llena de bendiciones, de prosperidad, de cumplir las metas y de que esas pequeñas cosas que están en veremos se solucionen como debe ser. Hernán Hernández nos pone a Tropicana más bacana. El adiós, adiós.

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Ya es la 1:00 p.m, 48 minutos, 1:48. ¿Y se acuerdan de este tema? Duro que pegó.

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22: 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En Tropicana son las...
0: Es la 1:53, 1:53.
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1: 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En Tropicana son las...
2: Es la 1:55.
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2: 1:57, 1:57.
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1: 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En Tropicana son las...
2: Es la 1:58, 1:58.
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1: El maestro Alcibiades Acosta llega saludando a esta hora de la tarde a las 2:07 y me dice: ¿me dejas cantar una? Claro que sí, maestro. Amor Gitano, Alcibiades Acosta en Tropicana. El parcero, el Alci Acosta.

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1: Hoy ya huele a inicio de semana, a berraquera, a ganas de luchar, de salir adelante, todos esos proyectos, todas esas metas. ¿Qué tiene pronosticado para el viernes? Súmele que sí se puede. Haga de cuenta que esto apenas está arrancando. Tenemos la mejor melodía para brindarles excelente compañía en su sitio de trabajo, allá en la oficina y en el rinconcito de su casa. Aquí está traqueando, es el Combo Palacios. Esto es Severo Combo. Por favor, olvídame, suplicando y

0: es que cuando pasa el tiempo nos damos cuenta que la edad, la estatura y la distancia son solo números. Se llama Lejos de Ti, el binomio de oro de América, la Universidad del Vallenato, sonando en Tropicana, la más bacana, bacanísima. Lejos de Ti, Vallenato Bacano.
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0: Momento de música bacana, bacanísima como Tropicana. Se llama Juan Charrasqueado y suena en Tropicana, la más bacana, bacanísima.

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Miguel Morales con su canción Acompáñame, una canción que me habían solicitado. Saludos para mi gente también, conectadísima en www.tropicanafm.com. Saludo para mi amigo Cristian, el hombre es un tropiamarillito y a esta hora me reporta sintonía, me había solicitado esta canción. Se llama ¿Qué estás buscando? Juan Carlos Hurtado, el andariego. ¿Cómo suena de bueno en esta tarde bacanísima en Tropicana?

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A mi Dios todo le debo, el Yo de Arroyo.

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1: 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En Bésame son las 2:51. En Tropicana la más bacana, 2:51 también.
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11: 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En Tropicana son las
1: 2 de la tarde con 53 minutos en Tropicana.
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0: 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En Tropicana son las...
1: Con todo el gusto, 2:55 minutos.
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1: Con muchísimo gusto, 2:57 minutos en Tropicana.
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10: 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En Tropicana son las
1: 2:57 en Tropicana.
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1: Ave Mari, ¿qué sería la vida sin problemas, sí o no? Problemas hay en todos lados y las facturas no avisan cuando llegan. La gran ventaja de haber nacido bajo este cielo tropical es que llevamos el ritmo por dentro. Dicen por ahí que la risa es la distancia más corta entre dos personas. Y un buen pase de baile arregla lo que sea, sí o no. Bailemos junticos este buen vallenato de los inquietos. Beso tras beso. Ah, qué bonito vallenato. Deseo tras deseo y tropicana tras tropicana.

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1: Y es que, ¿qué más condimento le va a poner a esta tarde tan bacana? Si ya tenemos sol, solecito, relajadito, bacano. Ese airecito rico, ambiente de ciudad y también ambiente a comerciantes, a Tropicana, a Espíritu de Guerreros y a buen vallenato. Con Adriana Lucía, llegaste tú.

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1: Para los parceritos de la Constru, los que volean pala, los que están haciendo la mezcla, el que va en el buggy con la carreta de arena, mijo, hágale que está produciendo y eso es vida. Luis Miguel Fuentes, inalcanzable. Buen vallenato, ¿no?

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0: 3.52 en la más bacana, 3.52.
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13: 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En Tropicana son las
0: 3 de la tarde, 54 minutos, 3.54.
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0: 3 de la tarde, 56 minutos, 3:56 en la más bacana.
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2: Somos la generación que tiene cosas bacanas para ti. En Tropicana son las
3: 3 de la tarde, 57 minutos, 3:57 en la más bacana.
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0: que los mejores locutores de Manizales los tiene Tropicana 105.7 con ustedes un talento bacano, Julián Mazuera, el Peluche, una voz bacanísima como Tropicana.
1: La más bacana, bacanísima, 4 de la tarde, 10 minutos. Bienvenidos a una nueva hora de música a las 5 de la tarde. Como atardeció Manizales de Tropicana con información para que no se vayan a desconectar y todo el humor de Cachuflito. Por ahora nuestros oyentes bien conectados con Tropicana.
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1: Y una copa de más quiero tomar, hoy me quiero emborrachar. Y subirle todo el volumen a Tropicana.

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1: 315-382-2721 para que se comunique con nosotros. Gloria desde el sector. Ah, me dice que desde Chinchiná. Qué bueno, Glorita, por escuchar Tropicana. Ella me había solicitado esta canción de Los Inquietos. Se llama Recuérdame. Vallenato bacano en Tropicana.

0: A mi gente de la vereda El Brillante de Risaralda Caldas, también reportando sintonía, mi amigo Héctor García. Gracias por levantar la mano, gracias por decir yo escucho, veo y comparto Tropicana. Ya son las 4:20 minutos. Recuérdame los inquietos. Y eres Jason Jiménez y una canción sota en la más bacana, Tropicana.
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0: ¿Y será que a las personas que llaman coloquialmente perros, esos que dicen que están con la una y con la otra, se pueden llegar a enamorar? Pues eso le pasó al personaje de esta canción y suena a través de Tropicana, la más bacana, bacanísima, un perro enamorado, Jason Jiménez, con el corazón en Tropicana. Lo recordamos a esta hora, esas canciones que nunca olvidamos de este gran artista.

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1: A mis amigos Tropi Amarillitos, gracias por estar con nosotros. Ave María, ustedes siempre de norte a sur, de sur a norte, escuchando Tropicana, llevando el sonido de la más bacana, bacanísima. Sea en la tablet, porque los he visto, lo he visto también a través de la aplicación, los he visto a través del internet y los he visto también a través de 105.7 o 930M. Gracias por estar con nosotros. 4:28 minutos sin saber qué me espera.
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1: Diomedes Díaz, el cacique de la Junta, se nos fue, pero dejó más éxitos que hijos, o más hijos que éxitos. ¿Cómo sería la cuestión ahí?

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2: Con todo el gusto, 4:36 en Tropicana. ¿Qué tal si escuchamos a Romeo Santos? Esta canción se llama Eres Mía. Es que eres mía y de nadie más. Buena canción que suena en la más bacana, bacanísima. En la peluquería, en la barbería. Gracias a mis amigas manicuristas, a mis amigos barberos, por escuchar Tropicana.

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0: con todo el gusto en Tropicana, la más bacana, bacanísima, 4 de la tarde con 50 minutos en Tropicana.
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0: 4 de la tarde con 52 minutos en Tropicana.
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1: 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Ya son las 4 de la tarde con 54 minutos.
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5: A esta hora te tenemos la noticia más bacana. En Tropicana son las...
1: Con muchísimo gusto, 4.55 minutos.
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2: La canción se sabe, el público la canta, ¿no? Veámonos con el corito.

¡Ay, ay, ay! ¡Qué buena canción! La indiferencia, Silvestre Dangond, en Tropicana, la más bacana, bacanísima. Son las 5 de la tarde, 9. Bienvenidos a una nueva hora de música, de canciones, en tu Tropicana, la más bacana. Quien dirige el programa, Mauro Moreno, quien les acompaña el peluche con buenas canciones. Se llama Mi Problema y le subimos todo el volumen a esta hora en Tropicana.

0: Colón y su canción Asia, sonando aquí en Tropicana, la más bacana, bacanísima. Ya son las 5 de la tarde con 18 minutos y aquí estamos para también traerles toda la información, porque conocimos la plataforma Si Llega, la cual fue creada por un manizaleño que reside en el exterior y quien desde el primer momento del terremoto decidió ayudar a sus paisanos. Cristian Quintero, en Cómo Atardeció Manizales, director de Caracol Radio Manizales, a esta hora información de última hora.
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2: Peluche y oyentes de La Más Bacana, hola, buenas tardes, cordial saludo para todos ustedes aquí en Cómo Atardeció Manizales de Tropicana, en la alianza informativa con Caracol Radio. Les cuento justamente que ya cumplimos 14 días del terremoto que sacudió el occidente de Colombia y que afectó principalmente al Chocó, al Valle del Cauca, a Caldas, Risaralda, Quindío, y pues justamente siguen llegando las ayudas de varias partes del país. Por eso es que en esta ocasión SiLlega.co se articula con el sector público y privado, realiza la trazabilidad de las ayudas que deben llegar a los damnificados del terremoto. Bruno Ocampo González, creador de la iniciativa, explica en qué consiste.
3: Para que la ayuda no se perdiera en el camino, conectamos a quien quiere ayudar con organizaciones locales validadas en cada departamento y publicamos la evidencia de cada entrega, qué se compró, quién la entregó, con foto, fecha y lugar. El nombre de la promesa es que Si Llega.
2: Al donar, se obtendrá un código único para conocer el estatus de contribución. Además, las fundaciones de los grupos empresariales de Colombia se unirán a esta plataforma para hacer seguimiento de la visibilidad de sus aportes.
3: Y hago la invitación a todas las organizaciones de los diferentes municipios afectados a que se registren como organización entrando a SiLlega.co. Esas organizaciones serán validadas por cada uno de los departamentos y pueden subir sus respectivas necesidades y nosotros identificaremos las organizaciones que serán validadas y las necesidades.
2: Próximamente se articularán con las entidades regionales Pro Risaralda y Pro Pacífico. Esto es todo por ahora, pero ya saben, mañana desde las 6 de la mañana con toda la información de Manizales y Caldas en Cómo Amaneció Manizales de Tropicana, alianza informativa con Caracol Radio, que usted puede escuchar también en los 101.7 y 1180M. Peluche y oyentes, un abrazo para todos ustedes. Feliz resto de tarde. Chao.
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0: Se llama No Me Resignaré, una canción del Binomio de Oro de América que suena bien bacano, bacanísimo en Tropicana.

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0: 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Pues bueno, hay una actividad que estamos haciendo con ustedes, nuestros oyentes. Ayúdanos a ayudar. Bésame y Tropicana invitan a toda la comunidad a donar productos de primera necesidad para las familias que más lo necesitan, las que salieron afectadas por el terremoto. Alimentos no perecederos como arroz, frijol, lentejas, garbanzos, pasta, harina, avena, aceite, azúcar, sal, atún y otros alimentos enlatados concentrados para perros y para gatos también estamos necesitando. Elementos de aseo personal como crema dental, cepillo de dientes, jabón de baño, champú, papel higiénico, toallas higiénicas, pañales para adulto y para niño. Elementos para el hogar como jabón para lavar la ropa, detergente, jabón para lavar la loza, esponjas, limpiadores y elementos básicos de aseo. Medicamentos esenciales como acetaminofén, ibuprofeno, medicamentos para la presión arterial, nuevos sellados y dentro de su fecha de vencimiento. Importante, no entregar medicamentos abiertos, vencidos o sin identificación. ¿Dónde estamos recibiendo todas estas cosas para ayudar a las personas que verdaderamente lo necesitan? En el centro de acopio, la parroquia Santa Ana de Villa Carmenza, del padre Luis Fernando Yepes Acevedo. Horario lunes a miércoles de 8 de la mañana a 12 del mediodía, jueves de 8 de la mañana a 12 del mediodía y de 2 a 6 de la tarde. Viernes, sábado y domingo durante la Eucaristía de 8 de la mañana, 10 de la mañana, 12 del mediodía, 6 de la tarde y 7 de la noche. Bésame y Tropicana, unidos podemos llegar a quienes más lo necesitan. Música en Tropicana, la más bacana es lo que tenemos a esta hora. Y de antemano, muchas gracias a esos oyentes que han ayudado. Que Dios les multiplique todas, pero todas esas ayudas.
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0: De Millón a Cero, qué buena canción de Khaled Morales. Súbale volumen a Tropicana.

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1: Cómo Atardeció Manizales de Tropicana, la máquina. Se llama Ayer Te Llamé, ya vengo con humor. Para que no se despeguen de Tropicana, la más bacana, bacanísima.

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1: Momento de reír hasta ahora. Venga para acá, Cachuflito. Háganos reír en Tropicana.
2: Ay, mira qué lindo, Morchis, Morchis. La parejita, todo. No, eso llevan para ahí 2 meses. Están en las plenas flores del amor, destapando chocolatinas todavía. Y sabe que se fueron a pasear, se fueron para un museo. Y entonces él con ella de la mano, mira, preciosa, lo que necesitas saber, bien, para me lo preguntas. Y si no, le preguntamos al guía. Ay, Mur, mira esa momia. ¿Cuántos años llevará aquí?
3: Espérate, le pregunto. Guía.
2: Sí, señor, cuénteme.
3: Hágame el favor. ¿Cuántos años tiene esta momia?
2: Amigo, esa momia tiene 300 años, 6 meses, 12 días. ¡Ay, qué súper, qué pillín eres! Ay, ven, ¿y tú cómo haces para saber la fecha exacta, exacta? Ah, no, niña, es que yo entré a trabajar aquí hace 6 meses, 12 días. Y esa momia, cuando yo llegué, tenía es que 300 años.
1: Felipe Pipe Peláez, se llama Loco y Tropicana, la más bacana, bacanísima.

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1: La dirección y programación es de Mauro Moreno. Yo soy Julian Mazuera, el locutor con berraquera El Peluche. Los invito para que se queden con la mejor música. Ya viene Cachuflo en Como Atardeció Manizales de Tropicana. De
2: Estadio. Salucita, salucita. Contentoso.

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8: 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En Tropicana son las
1: 5:57 minutos en Tropicana.
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0: En Tropicana son las...
1: Con todo el gusto, 5:58 minutos en Tropicana.
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1: ¡Epa, epa, epa! Llegó el de siempre, es Cachuflito con su alegría y su cachuflow a Tropicana, la más bacana, porque Maurito ya programó la programación y direcciones de Mauro Moreno y los acompaña este mono acuerpado y ojos azules. Ese no soy yo, yo soy el cara alargadito de la espalda, ese mismo que no sé por el cuerito se desbarata. En este mes de agosto, si no me echan piedras en el bolsillo, me lleva un ventarrón de esos en Chipre. Aquí les tengo a Miguel Morales, sirena encantada, no es encartada, ¿no, señor?

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1: ¿Y saben qué? Procura seducirme muy despacio, despacito, rico y bien bacaneado, así es Tropicana. Escuchemos al Chichi Peralta a las 6:21. El abracito para todos, parceritos, en todo el centro de la ciudad de Manizales, en los parqueaderos, en las cafeterías, en las panaderías, en la chaza también, puesto de dulces y qué más. Doña Gloria y en la 21.

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1: Y pilas pues, que salieron los últimos estudios de la Universidad de la Vida. ¿Y saben qué dicen esos expertos? Que escuchar Tropicana por la noche engorda el alma y alegra el corazón. Así que si se va de ese gusto, hágalo con todo el cariño y la más bacana. La vida es corta y las calorías de Tropicana, Ave María, eso salen hasta en las venas. Súbame el volumen y recuerde que la papa te da energía. Tropicana la pones tú. Suena rica arena. Cutibili.

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0: aquellos que van rumbo a casa en el transporte público, en el amarillito, en su carro particular. Muchísimas gracias por brindarnos su compañía. Sé que el día estuvo un poquito cansado, que arrancar la semana no es fácil, pero hay algo muy bacano y alentador, y es escuchar Tropicana. A los que van manejando hasta ahora, la calle está un poquito como solita, relajadita, ¿cierto? La bacanería aquí en Tropicana está a reventar. Conduzca con cuidado, con el corazón contento, los ojitos puestos en la vía. Y usted también, amigo peatón, que tal vez va con el radiecito y escuchando Tropicana, o nos tiene desde su dispositivo móvil, que ya nos puede escuchar desde el celular, ¿sí o qué? ¡No sabía! ¡Ave María! Nos puede escuchar a través de nuestra aplicación www.tropicanafm.com. Esa es nuestra página oficial. Y también a través de la aplicación. ¿Qué celular tiene usted?
1: Yo tengo un Android.
0: Entonces la aplicación es Play Store, mi señora. Llegue a Play Store, eso. Descargue Tropicana en ciudades. Cámbiale la que le salió ahí, Bucaramanga. ¿Cuál otra le salió? Bogotá. Póngale Manizales y ya. Que lo que tiene es un iPhone, no le ponga a gomelear. Abra la aplicación que es App Store. Allí llegue, descargue Tropicana, concéale los permisos y a disfrutar de la bacana, la diferente, desde su dispositivo móvil, ¿sí o no? Buen regreso a casa para todos y aquellos que están laborando, que hace unos cuantos minutos entraron. Bendecido turno. Guarda de seguridad, si de pronto está trabajando en el peaje o en la estación de servicio, o simplemente está en su sitio de trabajo, pero es su empresa, su sitio de comida, su tienda. Hágale pues que la compañía es de la más bacana, ¿sí o qué? Mera prosperidad les deseo y ríase con este.
2: imagine que llega el muchacho donde la mamá: mamá, saqué 4.8 en la prueba.
3: Ay, mijo, muy bien, lo felicito. ¿Y de qué era la prueba?
2: La prueba era de alcoholemia y se llevaron el carro y todo, cucha.
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0: Ave María, si se disfruta en Tropicana, el lamento de tu voz. Oiga, es que tiene fea la voz, ¿o por qué le lamenta? Cuidado con eso, porque hay ellas y ellos que tienen voces dulces, bonitas, y que sus voces son melodías para muchos oídos. ¿Sí o no, Milena? Rodolfo,

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1: Oiga, y ya va diciendo chao este lunes, lunes 24 de agosto del 2026, un lunes bacano para disfrutar con Tropicana y que llegue la noche, bendecida noche, escuchando a la pandilla vallenata.

0: tenemos las 6:58 en Tropicana 6:58.
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8: 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En Tropicana son las
0: 7 de la noche en punto. 7 en punto en Tropicana.
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